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4: Hola, hola, ¿qué tal? Bienvenidos a Rancho Lindo en este día jueves 3 de septiembre, saludando a todos los Gregorio, también para quienes están de cumpleaños hoy día y todos quienes están celebrando fecha especial, para quienes están vía online www.cprpresencia.cl, ya junto a ustedes hasta un poquito antes de las 21 horas.

Así es, saludos a nuestros auditores que están siempre en la sintonía de esta hora, en los sectores rurales, en las poblaciones, en todos los sectores, nuestros cordiales saludos. Refuerzan prevención de cara a temporada de incendios forestales en Ñuble. En la oportunidad se revisaron planes de emergencia y se fortaleció la coordinación entre instituciones para anticiparse a escenarios de riesgo. También en, vamos a destacar Carabineros de Ñuble refuerza controles rurales para prevenir el abigeato de cara a fiestas patrias, con patrullaje focalizados en rutas y sectores agrícolas. La institución busca anticiparse al robo de animales y al faenamiento clandestino, delitos que aumentan en septiembre por la mayor demanda de carne. Parte de noticias a esta hora para ustedes. Vamos a dar a conocer que la temperatura del momento, vamos a buscar acá la temperatura acá en nuestra ciudad de Bulnes. Vamos a dar a conocer que hay 10 grados en nuestra ciudad de Bulnes. Muy bien, sigamos junto a la compañía de generación, de Rancho Lindo. Dale con generación, no, Rancho Lindo, ahí estamos, Saludos para nuestros auditores que están escuchando la mejor música mexicana, la mejor música ranchera a esta hora.

Saludamos a los sectores rurales que a esta hora de la noche se unen en una sola radio, 93.5, Flor de Radio.

Así es, estamos a esta hora acá en Rancho Lindo, en Camel FM 93.5, saludando a todos nuestros auditores que están en Villas, Poblaciones. Para todos ellos nuestros cordiales saludos, también para quienes están privados de libertad, que de repente, bueno, de repente nos escuchan igual, ¿eh? Así un saludo para todos ellos, para todos en general nuestros cordiales saludos a través de la frecuencia 93.5 Rancho Lindo.

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2: 20 horas, 33 minutos.

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3: 20 horas, 40 minutos.
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1: Temperatura 9 grados.
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20:48. Autoridad sanitaria confirma fallecimiento de un caso de hantavirus en Ñuble. Durante el año 2026, en la región se registran 7 casos de contagio y 4 fallecidos. La Seremi de Salud reforzó el llamado a la comunidad a intensificar las medidas preventivas y consultar oportunamente antecedentes de riesgo. Un hombre de 33 años, residente de la comuna de Coquecura, fue diagnosticado con síndrome cardiopulmonar por hantavirus y falleció producto de la gravedad de su condición. El paciente consultó en un establecimiento de salud donde permaneció hospitalizado y recibió atención médica de acuerdo con su evolución clínica. La Seremi de Salud Ñuble, Paulina Arregada, junto con lamentar el fallecimiento, reforzó que la presencia del hantavirus en nuestra región nos obliga a mantener una actitud preventiva, particularmente entre quienes desarrollan actividades laborales, viven o visitan sectores rurales.

Ya, muy bien, nos estamos despidiendo de ustedes hasta mañana, a partir de las 20 horas. Gracias por la sintonía. Sigan junto a Camel FM. Ahora ya viene Rancho Lindo.

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2: 20 horas, 55 minutos.

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1: Exactamente las 21 horas.
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Hola, hola, ¿qué tal? Bienvenidos a Generación 80-90 en este día jueves 3 de septiembre, saludando a todos los Gregorios, para quienes están de cumpleaños, nuestros cordiales saludos a través de la frecuencia 93.5. Estamos junto a ustedes hasta las 11:30 de la noche, entregando los mejores clásicos, solamente acá en la 93.5.

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1978 y 1987, y luego del año 1995-1998, luego continuó brevemente como solista, parte de la historia de Steve Perry, un artista que está considerada una de las mejores voces a nivel mundial y que a esta hora recordamos, con algunos temas de este artista, Steve Perry.

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1: Temperatura 9 grados.
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2: 21 horas, 32 minutos.
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9: Ya estamos de vuelta junto al grupo One, Carles Whisper.

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1: Ya son las 21 horas con 44 minutos. Vamos a ir con algunas informaciones. Es su secretaria por vacunas vencidas. Dice, comprar menos era arriesgando a que alguien le faltara una vacuna. Vamos a destacar que dentro de más informaciones para ustedes, inician la construcción de batería de pozos para reforzar el suministro de agua potable en la región metropolitana. Vamos a destacar que avanza el nuevo tramo de autopista Concepción-Talcahuano y un millonario proyecto del Bío Bío. Vamos a destacar que MINSAL emite alerta alimentaria por presencia de listeria en pasta cóctel de jamón marca Líder. Y dentro de más informaciones, rayas de hasta 100 kilómetros por hora emiten alerta y un aviso por vientos en 5 regiones para este fin de semana. Así es, vamos a destacar que el fenómeno sería en la precordillera y la cordillera de la región del Bío Bío y en la cordillera de la región de la Araucanía y los ríos. Así es, además se presentaría viento de dirección este conocido como Raco o Puelche. Eso es lo que podemos destacar a esta hora. También región de la Araucanía, región del Bío Bío, región de los ríos. Y en la región de Ñuble, atención, en meteorología pronosticó las siguientes intensidades de viento en el sector precordillera entre 25 y 40 kilómetros por hora, con rachas de hasta 60 kilómetros por hora este sábado y domingo, y la cordillera entre 40 y 60 kilómetros por hora, con rachas entre 70 kilómetros por hora este sábado y domingo. Estamos en Generación 80-90.
0: 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Temperatura 9 grados. 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
1: Así es, vamos a ir al año 1981 y vamos a rescatar una canción que se llama Cambodia. Es el cuarto sencillo de la cantante británica King Wilde. Fue publicado a finales del año 81, el mismo año en que Wilde había conseguido una notable crítica en sus anteriores trabajos. El sencillo fue un éxito internacional que llegó a encabezar las listas de Suiza y a quedar en el top 10 en otros países. Fue lanzado en formato de vinilo 7 pulgadas, así como 12 pulgadas en Alemania Federal. En un carácter musical y lírica, Cambodia fue un cambio de dirección de Paraguay con respecto a la línea que llevó en su álbum debut. La canción tiene un sonoro carácter de sintetizadores con percusión de sonidos orientales. La letra está inspirada en la campaña de bombardeo que Estados Unidos llevó a cabo durante la operación Menú de la guerra de Vietnam. El sencillo superó el 1.5 millones de ventas en Francia. Vamos a ir al año 1981, entonces tenemos a King Wilde y este tema que se llama Cambodia.

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1: 22 horas, 2 minutos.
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1: Temperatura 8 grados.
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1: Así es, vamos ahí con el 3x3. En esta oportunidad tenemos a Christopher Cross, que es un conocido cantautor estadounidense, ganador de Oscar, un Globo de Oro y 5 premios Grammy. Vamos a destacar que su composición más conocida es Arthur Time, y de la película Arthur. Cross tocaba en un grupo de Austin llamado Flash antes de firmar un contrato con Warner Bros., gracias al cual publicó su primer álbum llamado Christopher Cross el año 79, por el cual ganó 5 premios Grammy. Recibió en una misma gala 4 premios principales, que son Mejor Grabación, Mejor Canción, Mejor Álbum y Mejor Artista Nobel. De este álbum se destacan las canciones Sailing, Right Lady Queen y Never Be Same. Así es. Vamos a ir entonces con nuestro invitado a esta hora. Se trata de Christopher Cross con tres de sus mejores canciones.

0: Ya, muy bien, ahí estábamos con Christopher Cross, teníamos el tema All Right, Arthur Tale, y después Ray Like the Wind, tres de las mejores canciones de Christopher Cross, su historia, su música, acá en Generación 80-90. Vamos a hacer una pausa comercial y estamos de vuelta.
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2: 22 horas, 31 minutos.
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0: Ya, muy bien, son las 22:42. Dentro de informaciones para ustedes, canciller destaca acuerdo entre Chile y Argentina sobre soberanía del estrecho de Magallanes. Vamos a destacar que el Ministerio de Educación anuncia 20 medidas para apoyar gestión de directores de colegios. Chile y Argentina ratifican vigencia de tratado y soberanía chilena sobre el estrecho de Magallanes. Vamos a destacar dentro de más informaciones, Senado avanza proyecto que busca reforzar protección de derechos de autor en plataformas digitales. Vamos a destacar dentro de más informaciones para ustedes, Ministerio de Agricultura crea mesa de municipios rurales con foco en seguridad y vivienda. Eso es lo que destacamos a esta hora para ustedes acá en Generación 80-90.
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2: Temperatura 8 grados.
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1: Así es, vamos a destacar una canción que se llama House in Roll. Es una canción del grupo musical argentino Destacados, publicado en el año 1990 como parte de su álbum debut Te Pido Más Respeto. Destacados es un género hot, house y pop. Justamente esta canción del grupo Destacados que se llama House in Roll. Te lo presentamos en Generación 80-90.

0: Generación 8090, hacemos una pausa comercial y ya estamos de vuelta. 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
1: Exactamente, las 23 horas.
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Ya, dentro de informaciones, al menos dos muertos tras choque de auto contra panderetas en ruta Limache-Olmué. Hombre de 50 años y niño de 12 años resultan baleados en medio de presunto enfrentamiento de bandas en Lo Espejo. Vamos a destacar dentro de más informaciones. Armada de Chile despliega flota en Estrecho de Magallanes por soberanía y resguardo de intereses. Vamos a destacar que dentro de más informaciones para ustedes, dentro de noticias, cirugía robótica avanza en Chile. Jane Hamilton advierte brechas de capacitación y falta de controles. Así es. Tengo miedo, dice, las cañuelas me tiemblan. La confesión del alcalde White tras resolver, tras volver, en este caso, perdón, a sus labores. Así es. Cae clan familiar Los Soto e incautan miles de cigarrillos de contrabando y fuegos artificiales. Parte de noticias que destacamos a esta hora para ustedes. Temperatura para de momento 7 grados, para mañana mínima 3, máxima 15.

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1: Temperatura 7 grados.
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Muy bien, de esta forma nos estamos despidiendo de Generación 80 a 90 en este día jueves 3 de septiembre. Mañana viernes nuevamente a partir de las 21 horas 9 de la noche con lo mejor de dos décadas, siempre la mejor compañía, compartiendo importantes momentos musicales, informativos y siempre junto a ustedes la calurosa música que siempre estamos brindando y destacando para nuestros auditores. Gracias por la sintonía, que descansen. Nos encontramos mañana. Chau, chau.

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2: 23 horas, 34 minutos.
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0: 23 horas, 42 minutos.
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23 horas, 55 minutos. 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
1: 7 de la mañana, 32 minutos.

0: 7 de la mañana, 56 minutos.
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1: 8 de la mañana en punto.
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0: 8 de la mañana, 10 minutos.
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0: 8 de la mañana, 17 minutos.
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0: 8 de la mañana, 25 minutos.
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1: 8:32 a.m.
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1: 8 de la mañana, 44 minutos.
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0: Les hago llegar el Evangelio de este día viernes 4 de septiembre, tomado de Lucas capítulo 5, versículos 33 al 39. Los escribas y los fariseos dijeron a Jesús: los discípulos de Juan ayunan frecuentemente y hacen oración, lo mismo que los discípulos de los fariseos; en cambio los tuyos comen y beben. Jesús les contestó: ustedes pretenden hacer ayunar a los amigos del esposo mientras él está con ellos. Llegará el momento en que el esposo les será quitado y entonces tendrán que ayunar. Les hizo además esta comparación: nadie corta un pedazo de un vestido nuevo para remendar un vestido viejo, porque se romperá el nuevo y el pedazo sacado a este no quedará bien en el vestido viejo. Tampoco se pone vino nuevo en odres viejos, porque hará reventar los odres. Entonces el vino se derramará y los odres ya no servirán más. El vino nuevo se pone en odres nuevos. Nadie, después de haber gustado el vino viejo, quiere vino nuevo, porque dice: el añejo es mejor. Palabra del Señor. Gloria a ti, Señor Jesús. Comentario del Evangelio. Los judíos tenían pocos ayunos obligatorios por la Torá, pero se fue haciendo tradición ayunar dos veces por semana, en los días en que Moisés subió al monte Sinaí y el día en que bajó con las tablas de la ley. El mensaje de salvación de Jesús es novedad absoluta: presencia del Hijo de Dios en medio nuestro. No es un remiendo a la religión, ni a las tradiciones judías o a la vida. Jesús trae un mensaje totalmente nuevo, que exige en quien lo acepta un cambio total, llamado conversión, pero desde el corazón y el alma, que implican un cambio interior, en el modo de pensar, y exterior, en el modo de actuar, en los valores y en las opciones de vida. Oremos. Señor Jesús, tú anunciaste el amor infinito de Dios Padre, no un juez que castiga a los malos. Dame la alegría de seguirte con un nuevo modo de pensar, sentir, actuar y vivir. Amén. Y Dios les bendiga en el nombre del Padre, y del Hijo, y del Espíritu Santo. Amén. Que tengan un muy buen día, y con la gracia de Dios vamos que se puede. Atentamente, Padre Luis Rocha.
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1: 9 de la mañana, un minuto. 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

Hola, buenos días. Le estamos ya saludando a esta hora aquí en la 93.5 Camelia FM, la radio de Bulnes. Con nada de día viernes, eso es lo mejor, ¿eh? Estamos ya a viernes. Sí, claro, se nos acaba la semana, ¿no? Esta primera semana de septiembre. Saludamos a todos los sectores de nuestra comuna, sector urbano, sectores rurales, también a distintas comunas de la región de Ñuble, que nos escuchan también en vivo y en directo y a través de nuestra señal online más allá de las fronteras de nuestra región en www.cprpresencia.cl y también en la aplicación Radio Chile FM. Esperando que todos tengan un excelente día, una excelente jornada. Mucho ánimo porque ya es viernes.

En esta jornada de día viernes, ya 4, ¿no? Viernes 4 de septiembre, según acá lo que tengo en el calendario, estamos saludando a Irma, muchas felicidades, ¿eh? A quien le lleva este nombre, Irma, que significa grande, poderosa, noble o la que tiene fuerza. Es de origen germánico antiguo este nombre. La raíz deriva de la voz Hermin o Irmin, también relacionada con Hermen, que significa universal o total. En la antigüedad hacía referencia a una deidad de la mitología germana, ¿ya? Se vincula tradicionalmente con la resiliencia, la fortaleza interior, el liderazgo y la nobleza de carácter. Ya, salud entonces para Irma. Y también está de Santo Herminia, que es parecido, ¿no? Herminia significa soldado, guerrera o mujer de gran fortaleza. También es de origen germánico, deriva de la voz Hermin o Irmin, que se traduce como grande, fuerte, universal, proveniente a su vez del término Herman. Ya. Otras interpretaciones la relacionan con la gen romana Herminia y con el dios griego Hermes, vinculados a la inteligencia y la comunicación. Se asocia con mujeres ordenadas, sensibles, estables, muy familiares y con una gran fuerza interior. Reiteramos entonces nuestro saludo, abrazo cariñoso, un besito ahí para las Irmas y para Herminia.

Las 9 ya con 25 minutitos. Luego ya estaremos revisando lo que dice meteorología, ¿no? El tiempo, ya luego sabremos algunos detalles. Se ve bonito así el día, ¿no? Se ve bonito con bastante sol, pero heladita en la mañana, así que si va a salir, de todas formas, abríguese. Luego viene la revisión entonces del tiempo.

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1: 9:32 a.m.
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ya nomás a las 9:38, sí, esa es la hora, 9:38, 22 para las 10 si usted prefiere. Vamos a revisar el pronóstico del tiempo. Lo primero que nos dice acá en meteorología, según datos recogidos en el aeródromo Bernardo Higgins de Chillán, ¿eh?, esta mañana. Dice que la mínima fue de 1,4 grados. Por eso está bien helada la mañanita, ¿no? Sí, fue bajita. 1,4 grados se registró a las, deje ver por acá, a las 6 de la mañana con 23 minutos, ¿eh? 1,4 grados a las 6 de la mañana con 23 minutitos. La máxima ayer fue de 16 grados a las 2 de la tarde con 47 minutos. Vamos a revisar el pronóstico en general que nos señala por acá. Bueno, todos estos días vamos a tener un buen tiempo en general, ¿eh?, para hoy día despejado. Ojo, que podría haber un poco de viento entre 25 y 40 kilómetros por hora. Ya lo han también reportado los entendidos. Viento puelche, como conocemos nosotros, ¿eh?, de la cordillera, así que por eso también baja la temperatura. Para mañana sábado se espera también día despejado y helada matinal, ¿eh? 0 la mínima, 0 grado la mínima, 18 la máxima. Para el día domingo algo parecido, despejado, helada matinal, con 0 la mínima, 17 la máxima. Para la próxima semana, al inicio de la próxima semana, lunes 7, se esperaría un día con nubosidad parcial, mínima de 2, máxima de 16. Y para el día martes 8, se esperaría un día con nubosidad parcial, variando despejado, mínima de 3, máxima de 17 grados. 5 grados nomás, la temperatura actual, solo 5 grados.

17 minutos nos separan de las 10. Vamos a comenzar a revisar parte de la prensa para el día de hoy. Vamos a ver acá algunos titulares de la prensa. Bueno, canciller dice que el presidente argentino Milei comprometió al presidente Kast cambio al decreto 457 y evita criticar sus dichos sobre la política interna. No voy a hacer comentarios sobre eso, dijo. Parte de las informaciones, vamos a ver acá. Tras 6 meses de gobierno, dice acá la información Chomalí, la ministra de Salud con un 52% es la mejor evaluada, seguida por el ministro de Vivienda, Iván Poduje, con el 47%. Un 55% evalúa mal la gestión del gobierno en este periodo. El milagro de Nepal. Bueno, ustedes se han informado, han visto la televisión, han escuchado las radios. Esta riada que llaman ellos, tipo avalancha que arrasó unos poblados ahí hace ya algunos días, ¿no? El milagro de Nepal, rescatan con vida a 2 obreros tras pasar 9 días atrapados en un túnel. Mira usted, ¿no? Bueno, excelente. Incendio destruye edificio patrimonial en Coronel. Cerca de 90 años de historia se perdieron, ¿eh? Se estaba realizando obras para reparar el techo. Donald Trump afirma que pedirá a Europa que reembolse la ayuda prestada a Ucrania, proporcionada durante el gobierno de Joe Biden. Hoy es el Día Nacional del Vino. Esto me gustó, ¿eh? Día Nacional del Vino, la cifra de la industria chilena mientras el mundo consume cada vez menos vino, ¿eh? Sí, algo también preocupante. Vamos a ver acá. Ya. Sí, Día Nacional del Vino. Bueno, salud por eso, ¿cierto? Claro, sí. Parte de las informaciones. En un estudio dice que Chile es el segundo país de la región con peor calidad del aire y a 37% de las personas no le importa el tema. Casi un quinto de los jóvenes se posterga o deja de ir al médico tras consultar a inteligencia artificial. 7 de cada 10 adultos en Chile usan estas herramientas. O sea, si tengo algún síntoma, reviso ahí por internet, ¿qué me sale? ¿No? Bueno. Extranjero que lideró fraude de licencia trabajó en consultorio de San Bernardo. Toma, con su firma se tramitaron sobre 16.000 permisos.

Contactos, lobby e incautaciones. Darío Calderón, el abogado imputado en reserva causa de Junaed. Tiroteo entre bandas dejó dos inocentes heridos en la comuna de Los Espejos. Uno es un menor. El niño iba a comprar cuando fue alcanzado por un disparo. Punto de inflexión, la frase que le pesa a Quirós y genera debate entre economistas. Piden esperar más datos antes de hablar de recuperación. Venezuela dice que flexibilización no es suficiente y pide a Estados Unidos el cese total de sanciones. Algunas informaciones, algunos titulares para el día de hoy.

Ya 10 minutos, son 10 minutos, nos están separando de las 10. 10 y media estamos con la música folclórica, no se lo olvide, 10 y media. Vamos a ver otro titular para hoy, dice por acá, expediente Steiner, comisión oficia a Rau para que entregue comunicaciones de ex ministra. ¿Quién era Wilmer Quispe? El hombre que murió en accidente del metro, ¿eh? Su familia acusa negligencia. Oposición acusa subordinación de casa a Estados Unidos. Sigue respuesta, ha dicho de embajador. Debería callar. A web chilena de criptomonedas se le perdieron 7 millones de dólares. Imagínense, se le perdieron a 7 millones de dólares. La Comisión para el Mercado Financiero aclara que nunca tuvieron permiso para operar. Cierre de plantas y 100.000 despidos. La famosa marca de automóviles Volkswagen no volverá a ser lo mismo y busca sobrevivir, ¿eh? La crisis de trabajo de empresa a nivel mundial, ¿eh? Uno piensa muchas veces que acá estamos con crisis de empleo o desempleo, pero está pasando lo mismo en prácticamente gran parte del mundo. Cierre de planta y 100.000 despidos. Volkswagen no volverá a ser lo mismo y busca sobrevivir. La bilateral express, con gusto a poco, entre Kast y Milei en medio de tensión por Magallanes. Oiga, el presidente argentino anunció que se va a construir una base naval en Tierra del Fuego, ¿ya? Que se, de alguna forma ahí se tensiona más la relación. La UDI pide sacar interpelación a canciller Pérez y acusa a oposición de actuar contra intereses de Chile. Cae clan familiar Los Soto, incautan miles de cigarrillos de contrabando y fuegos artificiales también, ¿eh? Conductores y empresarios de taxi y buses del Gran Concepción preocupados por evasión con pago electrónico. Es parte también de lo que se destaca en el día de hoy.

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1: 9 de la mañana, 56 minutos.
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revisando parte de la prensa, ¿no? Nos queda lo regional, la discusión de Chillán. Destaca ahí en su portada, por ejemplo, dice, la celebración de los 8 años de la región de Ñuble, ¿eh? 8 años ya se cumplen de este hito para nuestra región, cuando, bueno, oficialmente entonces la provincia de Ñuble, que pertenecía al Biobío, se separa y se convierte en región de Ñuble. 8 años han pasado, ¿ya? Durante la ceremonia de aniversario que se realizó ayer, se destacaron avances en salud, educación e infraestructura. También en la instalación de servicios públicos en la región, que ha permitido que los habitantes puedan realizar sus trámites en el territorio. Lamentablemente, tanto sueño que teníamos como capital provincial, ¿ya? Bulnes, capital provincia del Diquillín, está muy igual, ¿eh? Se iban a... iban a venir también servicios y todo lo demás, y tuvimos el puro nombre, la pura en Cachanua. Eso queda pendiente, ¿eh? Para las autoridades revisar eso. Confirman cuarta muerte del año por antivirus aquí en la región de Ñuble, ¿eh? Una persona ahí de la comuna de Coquecura. Ha habido 7 casos en la región durante este año, 4 han fallecido. Poner alerta y la autoridad en ese sentido. 2 chilenejos fueron convocados a la Selección Nacional de BMX. 17.000 botellas de vino de Litata se abren espacio en mercado chino, ¿no? Otra información, 97,3% de los sumarios instruidos en el municipio de Chillán se encuentra en tramitación. Castigo disciplinario de la Corte de Talca complica continuidad de Nacle en conservador de bienes raíces de Chillán, ¿no? También se destaca a esta hora. Vamos a revisar otra información por acá. ¿Qué tenemos? La Democracia Cristiana reafirmó su presencia territorial en Ñuble con encuentro de mujeres líderes. Promueven también la participación de mujeres en cargo de liderazgo y toma de decisiones. Ñuble registra su mayor alza de menores hospitalizados por enfermedades respiratorias. Ojo con eso, ¿eh? Es preocupación. Ñuble registra su mayor alza de menores hospitalizados por enfermedad respiratoria. La mayoría de ellos no lo llevaron a vacunarse. Corte absuelve a carabinero condenado por delitos informáticos por error en la tipificación del delito. Parte también de las noticias.

10:19. Oiga, recuerde que mañana se cambia la hora. Mañana sábado 5 de septiembre se cambia la hora. Cuando sea las 12 de la noche, usted adelanta el relojito, ¿no? La hora en 60 minutos. O sea, de las 12 vamos a pasar automáticamente a la 1 de la madrugada. Hay dispositivos móviles, hay teléfonos que se cambian solo, ¿eh? Así que ojo con eso también. No se vaya a cambiar solo y usted después lo cambia otra vez. Va a quedar como a las 2 de la mañana. Hay que tener ojo con eso. Ya reiteramos entonces, mañana sábado se cambia la hora, se adelanta la hora en Chile.

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1: 10 de la mañana, 27 minutos.
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Nuestra danza nacional, su majestad la cueca, presente también en este espacio, en este mes de septiembre. Apuesto que no sabe quién interpretaba esas cuecas, ¿no? Los Reales del Valle, que los conocemos, ¿no es cierto?, en nuestro país como escultores de la música ranchera, pero también han incursionado, por supuesto, ahí en la cueca. La 93.5 con nuestra música a esta hora.

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1: Vuestra música, la simpatía también de nuestros cantautores con esa canción nos acompañaba Lalo Vilches. Seguimos.

Con nuestra música también presente a esta hora aquí en la 93.5, despedimos este espacio junto a esta tradicional canción también.

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1: 10:59 a.m.
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Una hermosa canción hace tema de Rocío Dúrcal, como tu mujer. Escuchar algún recuerdo también. Pero que sí, ¿no? Oye, hoy se realiza la gran cazuelada ahí en Santa Clara. Sí, hoy, viernes 4 de septiembre, ¿no? Ya deben estar los chiquillos preparando todo para que quede impecable, esperando también más tardecito los comensales. Entonces, realizado por la Agrupación de Feriantes de Santa Clara, y esta es la cuarta versión de su gran cazuelada de pollo de campo. Hoy, viernes 4 de septiembre, un plato que nos une, nos alimenta y nos llena de tradición, dice ahí el eslogan, ¿eh? También participarán los stands de feriante que estarán instalados en la Plaza de Santa Clara. Se espera que regalar 60 porciones, ¿eh? 60 platos. Para aquellas personas que lleguen con su platito individual, ¿eh? No van a llegar con una olla y a buscar cazuela, no, individual, ¿eh? Para que traten de aprovechar la mayor cantidad de gente posible del sector de Santa Clara, la gran cazuela de pollo de campo. Ya están preparando ahí los fondos, los chiquillos, ¿eh?

11 ya con 13 minutos, 11, 13 minutitos. 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

Los Temerarios, ahí está con esa canción, Tu Infame Engaño. Así, ¿eh? Cortita, Tu Infame La 11 ya con 18 minutos, 11, 18 minutitos. Estaba viendo por acá una información que destaca también el portal de Biobío Chile. Fíjese que durante 271 días, Tim Andrew pudo vivir sin diálisis gracias a un riñón proveniente de un cerdo genéticamente modificado. El órgano finalmente falló, pero permitió que el hombre de 66 años ganara tiempo hasta recibir un trasplante humano, en un caso que investigadores estadounidenses consideran un avance para el futuro de los xenotransplantes. Aunque el procedimiento se realizó previamente, en el caso de Andrews, marcó el periodo más largo, registrado hasta ahora, en que un riñón de cerdo funciona dentro de una persona viva sin necesidad de diálisis. Según informaron especialistas de Mass General Brigham y la revista médica The Lancet. También agrega la nota que Andrew padecía una enfermedad renal terminal producto de una diabetes tipo 2 y enfrentaba un escenario complejo. Los médicos le habían advertido que podía esperar hasta 7 años para llegar a los primeros lugares de la lista de trasplantes, mientras que una persona vive en promedio solo 5 años sometido a diálisis. Tenía poco tiempo y eso resulta muy deprimente, reconoció Andrews a la BBC. Por eso, cuando apareció la posibilidad de recibir un riñón de cerdo, la describió como esperanzadora y como la luz al final del túnel. La esperanza es lo más importante, la oportunidad de liberarse de la máquina de diálisis y vivir la vida, dijo. Andrew ingresó a quirófano el 25 de enero de 2025. Los médicos conectaron a su organismo un riñón proveniente de un cerdo miniatura de Yucatán, sometido a modificaciones genómicas para lograr una mayor compatibilidad con el cuerpo del humano. ¿Qué le parece? El órgano comenzó a funcionar inmediatamente después del trasplante. Durante las primeras etapas, Andrew presentó un episodio de rechazo mediado por células T, pero los especialistas lograron controlarlo mediante el tratamiento. Los médicos retiraron el riñón en octubre del año pasado tras 271 días sin diálisis. Andrew debió volver a este tratamiento durante 82 días hasta que en enero de este año recibió el riñón de un donante humano fallecido. Y logró entonces sobrevivir. Interesante, ¿no? Que trabaje en ahí la ciencia en este tipo de alternativas que pueden salvar también vida, aunque demoren los procesos mientras se busca una solución definitiva.

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1: 11 de la mañana, 27 minutos.
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Bueno, y ya nos encaminamos al mediodía, ¿no? Nos están separando ya 24 minutos nos separan de las 12. Hay una información que quizá no se ha difundido mucho, ¿no? Pero que vale la pena también recalcarlo, porque el Ministerio de Salud extendió el uso de mascarilla hasta el 30 de este mes de septiembre. El Ministerio de Salud extendió hasta el 30 de septiembre el uso obligatorio de mascarillas en los servicios de urgencia, unidades de diálisis y servicios de oncohematología de la República y privada de todo el país. La decisión responde al actual escenario epidemiológico marcado por una alta circulación de virus respiratorio. Así que hasta el 30 de septiembre se extendió este... el uso de mascarillas, ¿eh?, en todos los servicios de urgencia, unidades de diálisis y servicios de oncohematología de la República y privada. Recordemos que esta medida ya regía desde el 1 de abril de este año y, reiteramos una vez más, entonces se extiende hasta el 30 de septiembre.

Bueno, ahí estábamos con esa canción, ¿eh? Menta y Limón, una canción que conocimos hace muchos años junto a Roque Narvaja, ¿se acuerda usted? Bueno, esta es una versión del chileno Vicencio Navarro. 18 minutos nos están separando ya de las 12 horas, mediodía en Chile. Bueno, una buena noticia para Bulnes el día de ayer, y junto a autoridades regionales, comunales y de salud, además de equipos de la red asistencial, fue puesta en marcha la nueva base de servicio de atención médica de urgencia, SAMU, aquí en Bulnes. Se inauguró esta base SAMU aquí en Bulnes. Un importante avance que permitirá fortalecer la atención prehospitalaria, reducir los tiempos de respuesta y mejorar la capacidad de atención ante emergencias en la microred Bulnes-Quillón. La iniciativa se enmarca en la campaña de invierno 2026 y es fruto del trabajo colaborativo que se realizó entre la Municipalidad de Bulnes, el Hospital Comunitario de Salud Familiar de nuestra comuna y los equipos SAMU de la red asistencial. Bueno, señalar sí de que esto por un principio es por 4 meses, ¿no? Que termine la campaña de invierno, debió haber comenzado mucho antes, pero se atrasó un poco, pero ya se dio el puntapié inicial con la inauguración oficial de la casa, del lugar donde va a ocupar físicamente esta base SAMU aquí en nuestra comuna, en calle JJ Prieto. ¿Ya? Ojalá pueda ser permanente, ¿eh? Porque como decíamos por el principio, son 4 meses solamente. Pero esperamos que las autoridades locales de salud también se la puedan jugar y que sea permanente esta base acá en nuestra comuna.

Ya, aquí estamos, aquí estamos. La disculpa ahí se nos extendió un poquito de la cortina, pero estábamos ahí atendiendo la puerta también. Así. Bueno, vamos a... ¿Qué tenía que contarle yo a esta hora? Bueno, la mañana sábado, el FEDEVIEN viene la cabalgata por los caminos de O'Higgins, la 19ª versión ya de esta cabalgata, a partir de las 8 de la mañana ya en el vado del río Larqui, como es tradicional la partida. Y yo le quiero contar dos cositas al respecto. Ya usted ya conoce el recorrido, para qué vamos a ahondar más en ello. Pero hay corte de ruta, atención, y para que los participantes se puedan desplazar con tranquilidad y con seguridad. Mañana sábado 5 de septiembre, corte de ruta en la ruta Bulnes San Ignacio, en Bulnes 3 esquina Cantarana San Ignacio. Habrá corte de tránsito por ese lugar desde las 8 y hasta las 10 y media. De 8 a 10 y media. Y en la ruta N613, de 3 esquinas hacia el sur, de 3 esquinas a Los Tilos, habrá corte de la ruta de entre las 10 de la mañana y las 3 de la tarde. Así que para que las personas que habitualmente transitan por ese lugar tomen las providencias del caso, de 8 a 10 y media se corta la ruta Bulnes San Ignacio, y de las 10 a las 3 de la tarde se corta la ruta 3 esquina hacia Los Tilos, por seguridad ahí de los participantes en esta cabalgata. Yo creo que mañana va a haber mucha gente porque va a estar muy bonito el día, igual que hoy. Y además también le quiero contar que las personas que no pueden ir, no tienen vehículo, no tienen alguna locomoción que los lleve, no se preocupen, ¿no? Porque hay un bus municipal de acercamiento al punto de el encuentro final, allá en Los Tilos, donde va a ser el show. Vienen los cuatreros del sur, ¿eh? Hay un bus mañana sábado que va a salir a las 12:30. 12:30 desde el frontis de la municipalidad y para el show final, el encuentro ahí de los cabalgantes en el sector de Los Tilos. Así que es una buena noticia también para las personas que a lo mejor no tienen algún medio de locomoción, quieren ir, quieren participar, pero no pueden ir por locomoción. Hay un bus disponible, un bus municipal, que va a salir a las 12:30 desde el frontis de la municipalidad. Gratuito, por supuesto, no hay problema en eso.

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1: 11 de la mañana, 57 minutos.
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11: El clásico a esta hora llega junto a José Luis Rodríguez. Voy a perder la cabeza por tu amor.

Bonito clásico a esta hora, José Luis Rodríguez, voy a perder la cabeza por tu amor. Usted, amigo, ha perdido la cabeza por un amor, ¿no? Usted, amiga, también le ha pasado algo así, ¿no? Dicen, ¿ah? Dicen, con lo que me han contado, ¿no? 12 ya con 11 minutos, 12:11. Quiero enviar un saludo a la gente que trabaja en ese fan de Santa Clara. Ayer lo tenía presente, pero bueno, me traspapelé, se me olvidó. De repente, una cosa que tengo que hacer acá en forma interna, se me pasan las cosas. Y bueno, un saludo ayer a todos los funcionarios y funcionarias de ese fan de Santa Clara que están celebrando ayer una ceremonia también. 33 años, así supe, 33 años de vida. Así que para los funcionarios y funcionarias del CEFAN de Santa Clara, espero que el año pasado bien, hayan tenido ahí una bonita celebración. Muchas felicidades, un abrazo y que sigan muchos años más. ¿Qué ha pasado con la reposición del CEFAN? Que tanto se ha hablado, que está en proyecto, que viene, que no viene, que se demora, que falta una cosa. Pero estaba en proyecto la reposición del CEFAN, o sea, un CEFAN nuevo. No ha pasado.

Muy bien, la programación de la 93.5 Camelia FM, esa canción de Natalino junto a Albano, Felicidad. Las 12 ya con 16 minutos, 12 con 16 minutitos. Les quiero contar que lo siguiente, a ver, tenía por acá esa información. Ya. Gobierno activa Código Azul en Chillana durante este viernes y sábado. El Ministerio de Desarrollo Social y Familia informó la activación del Código Azul en la comuna de Chillán durante este viernes 4 y domingo 5 de septiembre debido al descenso de las temperaturas previstos para la zona. La medida comenzará a regir hoy a partir de las 17 horas y permitirá intensificar el despliegue de los equipos en terreno, reforzando la ruta de atención y la entrega de alimentación, abrigo y elementos básicos. Asimismo, facilitará el traslado de quienes lo requieran hacia los albergues disponibles. El Seremi de Desarrollo Social y Familia de Ñuble, Alan Ibáñez, destacó que ante las bajas temperaturas activamos el Código Azul durante este viernes y sábado para reforzar la protección de las personas en situación de calle. Desde las 17 horas tendremos un mayor despliegue en Chillán con equipos recorriendo distintos sectores de la comuna para entregar alimentación, abrigo y facilitar el acceso a un lugar protegido. La autoridad regional también llamó a la comunidad a colaborar, ¿eh? Si alguien observa a una persona expuesta al frío, es fundamental dar aviso. Una alerta ciudadana puede permitir que nuestros equipos lleguen hasta ese lugar y brinden la atención necesaria. La alerta ciudadana puede realizarse llamando al fono calle 800-104-777, opción 0. 800-104-777, opción 0. Esto no solamente si los albergues, claro, y el equipo está radicado en Chillán, pero también cubre algunas comunas, comunas vecinas. Caso de tener una persona que esté en situación de calle, requiera la atención, también se puede hacer el llamado, ¿no? 800-104-777, opción 0.

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1: El destacado de la semana que hemos tenido presente durante toda esta semana concluye hoy. Yuri Díaz nos entrega esta canción, Que se vaya. Lo escucha aquí en la 93.5.

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1: 12 horas, 26 minutos.
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Muy bien, estábamos con esa canción de Tini y Los Ángeles Azules. Para él se llama esa canción, es nuevita también por si acaso, ¿eh? Si no la he escuchado antes, bueno, se la presentamos también aquí en Camelia FM. 15 minutos nos separan de las 13 horas. Recuerda que a la 1 estamos con las noticias a través de la frecuencia 93.5. También dentro de las informaciones le contamos que diputados respaldan mayores restricciones para acceder a libertad condicional. Además, en el ámbito legislativo, estas notas de que nos envía la radio de la Cámara de Diputados, Gobierno Interior despacha proyecto que sanciona instalación de rucos en espacios públicos. ¿Ya? La Comisión de Constitución visa aumento de plazo de detención para expulsiones administrativas. En lo regional vamos a dar una mirada a lo que fue la celebración de los 8 años de vida de la región de Ñuble. El gobernador Oscar Crisóstomo en la ceremonia del aniversario dijo: nuestra identidad es nuestra mayor fortaleza. Estas y otras informaciones luego a partir de la 1.

0: Y nos vamos, gracias por estar junto a nosotros en esta jornada de día viernes aquí en la 93.5, Camelia en su casa, invitación cordial para mañana, mañana sábado, sí, nuevamente estamos junto a ustedes a partir de las 9, si Dios así lo quiere. Que es aquí en, junto a nosotros, porque luego ya vienen las noticias, que tenga buen fin de semana.
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2: Es la 1:00 p.m. en punto.
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buenas tardes. Bienvenido a las noticias a través de Camelia FM, la radio de Bulnes, en esta jornada de día viernes ya. Se nos acaba la semana, viernes 4 de septiembre. Vamos al detalle de las noticias. Y en lo nacional vamos a destacar lo siguiente. El canciller Francisco Pérez Mackenna abordó la reunión bilateral del presidente José Antonio Kast con su par argentino Javier Milei, confirmando que el jefe de Estado transmitió a Milei la importancia de cambiar el decreto argentino 457, que refiere al estrecho de Magallanes como un territorio compartido, y aseveró que estamos esperando que Milei cambie el decreto. La respuesta del mandatario argentino dijo fue que van a hacerlo. En lo que compete al respaldo que Chile extendió a la soberanía argentina sobre las Malvinas y su eventual repercusión en la relación con Reino Unido, el canciller indicó que la declaración a la que siempre hemos hecho referencia data del año 1992. Era presidente en aquella época, el presidente Elwin, y no ha cambiado nada. Y todos los presidentes de la República de Chile desde entonces la han ratificado. En otra materia, Pérez Mackenna se refirió al llamado de atención que hizo la Cancillería al embajador de Chile en Israel, Gabriel Zaniewski, por sus dichos sobre la comunidad palestina en Chile. El reproche, explicó, significa representarle que lo que ocurrió en esa entrevista no representa la opinión del gobierno, y detalló que el embajador no pidió la autorización a Cancillería para dar la entrevista donde vertió esas declaraciones. Este viernes, la encuesta Black and White profundizó en la evaluación al gobierno del presidente José Antonio Kast, a puerta de que se cumplan 6 meses de su mandato. El sondeo mostró que tras los 6 primeros meses de gobierno, un 55% evalúa mal la gestión del gobierno, mientras que la ministra mejor evaluada es la titular de Salud, May Chomalí, seguida por el ministro de Vivienda, Iván Poduje. Una comisión mixta del Congreso alcanzó un acuerdo para modificar el Código Procesal Penal y ampliar a 24 horas el plazo para considerar una situación como flagrancia. El proyecto, que forma parte de la agenda de seguridad del gobierno, quedó así en condiciones de ser sometido a votación por ambas salas. El presidente de la comisión, senador Pedro Araya, destacó que las policías tendrán un mayor margen para identificar a los responsables de un delito y reunir antecedentes durante las primeras horas de la investigación. Siempre lo político, el timonel del PPD, Raúl Soto, exhortó a la expresidenta Michelle Bachelet y a los gobiernos de México y Brasil a evaluar las posibilidades de su postulación a la Secretaría General de la ONU. Si llegado el momento determinan que la candidatura es puesta arriba, que es derechamente inviable, para cuidar su liderazgo, por supuesto que vamos a respaldar la decisión que ella, en conjunto con México y Brasil, tomen de dar un paso al costado, sostuvo Soto. La presidenta del Partido Socialista, Paulina Bogdanovich, entregó una nueva actualización respecto de la salud del ex senador Camilo Escalona, quien permanece internado debido a complicaciones derivadas de un cáncer de próstata. Está en un estado de bastante gravedad, estable, y estamos todos también pidiendo por él, señaló Bogdanovich, quien valoró la preocupación transversal expresada por diversos sectores del arco político nacional. Una mujer de 82 años falleció la madrugada de este viernes en Viña del Mar debido al incendio que afectó su vivienda y a otra aledaña en calle Los Almendros con Heriberto Roas, sector de Achupallas. Por disposición de la Fiscalía Local de Viña del Mar, se instruyó el trabajo en el sitio del suceso del Departamento de Investigación de Incendios de Bomberos junto al Laboratorio de Criminalística de Carabineros para establecer lo ocurrido.
La Policía de Investigaciones indaga el homicidio de una mujer de 42 años, cuyo cuerpo fue encontrado entre los roqueríos de la playa Siete Reales, en la comuna del Tabo, región de Valparaíso. La víctima fue identificada como Nicole Galvez, quien se encontraba en situación de calle y, de acuerdo con antecedentes preliminares, antes de su muerte habría sido vista compartiendo con un conocido, persona que aparece como posible sospechoso dentro de las diligencias. Un amago de incendio afectó durante la mañana de este viernes al Liceo de Aplicación, ubicado en la avenida Ricardo Camin, en el centro de Santiago. Las llamas, que se registraron en uno de los baños del recinto educacional, fueron sofocadas inicialmente por las propias personas que se encontraban al interior del centro educativo, y se decidió suspender las clases para gran parte de los alumnos, quienes comenzaron a retirarse del lugar de manera progresiva. También en lo policial, un niño de 6 años recibió un disparo en su pelvis en la comuna de San Joaquín. Cerca de la medianoche de este viernes, el menor fue trasladado por su madre hasta el hospital Barros Luco, donde indicó que el hecho habría ocurrido en calle Catalina, al interior de la población La Legua. Posterior a ello, entregó al personal policial un casquillo calibre 40 percutado y se negó a presentar una denuncia ante tribunales. También le señalamos que un adolescente de 15 años murió tras ser atacado con un arma blanca durante la noche de este jueves en el sector poniente de Calama. Hecho que actualmente es investigado por equipos especializados de Ministerio Público y Carabineros. El joven resultó gravemente herido producto de la agresión y falleció mientras era trasladado hasta el SAR Alemania para recibir atención médica. Tres personas de 32, 27 y 20 años fueron detenidas por personal de la PDI en la ciudad de La Unión como sospechosas de abigeato tras el hallazgo de diversos animales en un domicilio en el sector Carimayín, en la comuna de Río Bueno, la región de Los Ríos. Los imputados, sin antecedentes policiales previos, fueron puestos a disposición de la justicia para que se realice también su control de detención.

Le vamos a contar también a esta hora en nuestras noticias que la Fiscalía Nacional emitió un informe sobre los secuestros registrados en el país en el último año, principalmente en 2025 y primer semestre de 2026. En ese marco, en Chile ocurrieron 814 casos de secuestro en los últimos 18 meses. En el 2025 se ingresaron 849 denuncias por delitos de secuestro y 394 durante el primer semestre de 2026. De este número, el Ministerio Público excluyó las denuncias duplicadas, arrojando un total de 607 en el 2025 y 258 durante los seis primeros meses de este año. Posteriormente se quitaron de la lista los secuestros simulados, fraudulentos o autosecuestros, quedando un universo de 570 casos para el 2025 y 244 para el 2026. La entidad liderada por Ángel Valencia notó un cambio relevante a partir de 2021. Entre 2021 y 2022 los ingresos aumentaron aproximadamente un 67% y desde entonces se ha mantenido por sobre los 800 ingresos anuales, consignó el informe. El PIC de denuncia por secuestro se registró en el 2024 con 868 ingresos, mientras que en el 2025 se registraron 849. Por otra parte, durante el primer semestre del 2026 se ingresaron 394 casos, cifra 17,6% inferior a la registrada durante igual periodo 2025. Pese a estas disminuciones recientes, los niveles continúan siendo superiores a los observados antes del 2021, según se reportó.

Le contamos también que personal del GOPE de Carabineros evacuó en la comuna de Ñuñoa a los deportistas del Centro de Entrenamiento Olímpico y a los estudiantes de la sede de la Universidad Santo Tomás, que está al interior. Esto tras recibir un correo electrónico que amenazaba con la presencia de una bomba en las instalaciones. Efectivos policiales concurrieron al lugar, evacuaron a todos y realizaron las diligencias, las que terminaron con la confirmación que no había artefacto explosivo. Así se dispuso el regreso a las actividades normales, tanto del centro de entrenamiento como en la casa de estudios. De acuerdo a lo señalado, el email con amenaza habría llegado también a otros campus de la Universidad Santo Tomás.

Vamos a contarle también en otra materia que vamos a revisar. Entonces, el gobierno lanzó campaña para impulsar el turismo y ampliar horario de aeropuertos en el país. El gobierno lanzó la campaña Chile nos encanta, iniciativa orientada a reforzar el turismo y posicionar al sector como uno de los motores de crecimiento y generación de empleo en el país. En el marco de la actividad, el viceministro de Economía y Minería, Daniel Mas, destacó que actualmente más de 650.000 personas trabajan en actividades vinculadas al turismo y que el sector representa cerca del 3% del Producto Interno Bruto. Lo que nos hemos propuesto y lo que nos ha pedido el presidente es que le demos aún más importancia. Queremos soñar con mover el turismo en un 3% o de un 3% a un 4% del PIB y generar 100.000 nuevos empleos a través del turismo, afirmó. Más añadió que el objetivo del Ejecutivo es impulsar con mucha fuerza al turismo y destacó el flujo de pasajeros que se registra en el sistema aeroportuario, señalando que durante la jornada cerca de 75.000 personas pasarían por los terminales internacional y nacional. Uno de los principales anuncios realizados por la autoridad fue la intención del gobierno de ampliar el número de aeropuertos que funcionan durante las 24 horas. Tenemos una red de aeropuertos que es de lujo. Es base para el salto en turismo que queremos dar, señaló. Hoy día hay dos aeropuertos funcionando en 24 horas. Tenemos pensado llegar a que sean aproximadamente 8 aeropuertos los que estén funcionando las 24 horas, señaló. Los aeropuertos son vitales. Tenemos que cuidarlos con buen servicio para que la experiencia también sea buena, agregó. La autoridad no detalló cuáles serán los terminales que se incorporarían a este régimen ni los plazos considerados para concretar la ampliación.

0: Vamos a comenzar a revisar información en el ámbito legislativo con notas que nos proporciona la radio de la Cámara de Diputadas y Diputados de Chile. La Comisión de Minería analizó alteración de datos ambientales por parte de la refinería de ENAP. En la jornada participaron la ministra de Energía y Ejecutivo de la Estatal. Según informaron, ya se despidió a 16 directivos y hay acciones presentadas ante el Ministerio Público y la Superintendencia de Medio Ambiente.
1: Con preocupación recibió la Comisión de Minería detalles de parte de ENAP sobre las irregularidades detectadas en la entrega de información a la autoridad ambiental e incumplimientos asociados a obligaciones de la refinería Aconcagua en Concón. El presidente del directorio de la empresa, Cristian Muga, informó que existía una especie de sistema operado por algunos ejecutivos para que los problemas relacionados con el plan de prevención y descontaminación atmosférica no llegaran con claridad a la administración y al directorio de la compañía, así como a la autoridad ambiental. Ello produjo una doble infracción. Primero, no se incluyeron todas las fuentes de emisión de azufre en el informe de emisión y además se definió una metodología no autorizada para calcular la recuperación de azufre en el proceso de refinación, como apuntó el presidente de la empresa, Cristian Muga.
2: Es cierto que es un asunto, como digo, muy desafiante, pero que estamos enfrentando con mucha responsabilidad. Yo les diría que estamos todavía en un proceso de levantamiento de información, pero el compromiso que tengo como presidente de este directorio es que vamos a llegar hasta las últimas consecuencias, tanto en el esclarecimiento total de los hechos, en la adopción de las mejores prácticas corporativas para que esto no vuelva a ocurrir, y en particular también vamos a seguir la responsabilidad de todas las personas, sin ninguna distinción que hayan tenido alguna participación en esto.
1: Los diputados José Antonio Rivas y Daniel Valenzuela sostuvieron que indagarán el tema en profundidad.
3: Lo que aquí hay es que a través de una fórmula que se aplicó por años, se generaba un engaño en materia de resultados de esos estudios, lo que permitía una conducta irresponsable por parte de ENAP. Nos vamos a meter de cuerpo entero en este proceso de investigación, proceso de investigación que además arrojó el despido de 16 altos ejecutivos de la empresa ENAP. Y estos altos ejecutivos despedidos se fueron además con una indemnización que nadie puede explicar.
4: Acá hubieron 16 ejecutivos que la compañía despidió. Esas 16 personas, la pregunta que todas las personas que nos hacemos en la casa, ¿era justo que se lleven una millonaria indemnización? ¿Casi cerca de 1.000 millones de pesos? La verdad es que no. Esto es una tremenda irresponsabilidad. La gente que no hace la vida cuadrito, que son algunas empresas del Estado, que incluso juegan con la salud y la vida de las personas, tienen responsabilidad. La empresa los despide y además les da un regalo de cerca de 1.000 millones de pesos. No, señores. Queremos saber toda la información.
1: La comisión acordó oficiar a ENAP para requerir los informes de las auditorías externas que constatan la infracción, así como el detalle de las indemnizaciones a los ejecutivos despedidos. También a la autoridad sanitaria para revisar si existe un estudio sobre la salud de las personas de Concón a raíz de esta fuente de contaminación.
0: ¿Qué le pareció? Una indemnización en total para 16 ejecutivos despedidos de 1.000 millones de pesos. Estamos en Chile, ¿no? En otra materia, diputados respaldan mayores restricciones para acceder a libertad condicional. La iniciativa, que ahora se verá en particular en la Comisión de Constitución, eleva el tiempo de cumplimiento efectivo de la pena para determinados delitos graves y establece exigencias especiales para quienes cometan delitos contra uniformados y bomberos.
5: La Cámara aprobó la idea de legislar del proyecto que aumenta las exigencias para que condenados por determinados delitos graves accedan a la libertad condicional, precisando que para postular al beneficio el reo deberá completar al menos el 75% de su condena.

0: Educación, Luis Sánchez, dijo que es importante avanzar en este proyecto.
1: Hoy día tenemos mucha gente que sale libre de la cárcel antes de tiempo sin haber cumplido el total de la pena porque se les entrega este malentendido beneficio por una supuesta buena conducta. Eso claramente es algo que nos llama mucho la atención, ha llevado a situaciones tan graves como el caso de Hugo Bustamante, quien asesinó a Ámbar Cornejo estando en libertad condicional. Eso no puede volver a ocurrir y por lo mismo nosotros esperamos que este proyecto de ley avance rápido en su segundo informe que va a pasar ahora en la Comisión de Constitución. Le he pedido al Ejecutivo que pueda ponerle discusión inmediata.
0: En contrapartida, el diputado Jaime Baza cuestionó que no se aborden las posibilidades de reinserción.
2: Hemos tenido pocas reflexiones en materia de prevención, en materia de reinserción. Creo que es un pilar fundamental de la agenda de seguridad, pero lamentablemente hay una suerte de cabalgata punitiva por parte del Estado que solo endurece la mano, solo endurece las penas, solo rigidiza las condiciones, pero no se preocupa por el fenómeno completo, que es la prevención, el levantamiento de secreto bancario, la reinserción penal, que me parece que es una cuestión fundamental.
0: El texto también endurece las reglas para condenados por asociaciones criminales o terroristas, quienes deberán acreditar que abandonaron los fines de la organización y renunciar expresamente al uso de la violencia. Por último, se fija la necesidad de elaborar un informe estadístico anual sobre el funcionamiento del sistema de libertad condicional.
3: Le contamos además que el Gobierno Interior, la Comisión de Gobierno Interior, despachó proyecto que sanciona instalación de rucos en espacios públicos. La propuesta que sanciona la instalación de estas estructuras precarias en espacios públicos para algunos sectores criminaliza la pobreza, mientras que otros lo ven como una medida acorde a los tiempos.
4: La Comisión de Gobierno Interior despachó a Sala la indicación sustitutiva presentada al proyecto que sanciona la ocupación de bienes nacionales de uso público mediante instalaciones precarias. La propuesta sanciona con prisión o multa de 1 a 2 UTM a quienes instalen o utilicen estructuras precarias para habitar o pernoctar en espacios públicos, obstaculizando la libre circulación siempre que hayan rechazado las alternativas ofrecidas por el Estado, como explicó la diputada Claudia Mora.
5: Que le vamos a entregar distintas alternativas a la persona en situación de calle, ya sea programas de reinserción o algún programa del Ministerio de Desarrollo Social, pero si no quiere ninguno de estos programas, hoy día la pena va a ser la cárcel, porque lo que queremos es volver a recuperar los espacios públicos y hoy día el tema de los rucos no es solamente un tema de pobreza, sino también es un tema de seguridad, y queremos volver a darle tranquilidad a las personas. Lo conversamos con distintos ministerios, y el Ministerio de Seguridad por lo menos le hace mucho sentido. De hecho, nos mostraron algunas cifras importantes que se demuestra que en muchos rucos se han encontrado armas blancas, se ocultan droga, etcétera, y le da una inseguridad importante a los barrios.
4: La oposición cuestionó el enfoque sancionatorio, señalando que no se resuelve el problema de fondo. Además, se podría aumentar la presión sobre el sistema penitenciario, explicó la diputada Andrea Parra.
6: Este proyecto lo que hace es sancionar penalmente a las personas solo porque tienen rucos, ¿ya? No es porque sean delincuentes, sino que solo por el hecho de tener rucos. Yo sé y entiendo que esto es un problema porque a nadie le gusta que tener tomado un espacio público, ni menos probablemente fuera de su casa un ruco. Pero donde tenemos diferencias con la derecha más dura es precisamente que la solución está por otras vías. Tomar a estas personas que están en situación de calle y hacer un abordaje integral. Ya han habido planes pilotos y estos planes pilotos como pocos han tenido casi un 80% de éxito.
4: En caso de reincidencia se aplicará presidio menor en su grado mínimo 61 a 540 días. Además, la norma faculta a las policías para detener, citar y registrar a quienes sean sorprendidos cometiendo esta conducta.
3: Vamos a separar a esta hora por una pausa comercial. Luego regresamos con noticias en el ámbito regional.
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8: 1:29 PM.
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0: Ya estamos de regreso con más información y le vamos a contar que en el marco de la celebración del octavo aniversario de la región de Ñuble, el gobernador regional Oscar Crisóstomo encabezó en el día de ayer la ceremonia que tuvo como momento central la entrega de la bandera regional a cada una de las 21 comunas que componen el territorio, un acto simbólico que busca reforzar la identidad y el sentido de pertenencia de cada rincón de la provincia. La actividad realizada en la Gran Sala del Teatro Municipal de Chillán reunió a autoridades regionales, parlamentarios, alcaldes, consejeros regionales y representantes de la sociedad civil, quienes fueron testigos de un hito que el gobernador Crisóstomo calificó como un paso fundamental para la descentralización y para recordar que Ñuble no se construye desde una capital, sino desde la fuerza de cada una de las comunas, señaló el gobernador.
1: Dimos cuenta del estado actual de la región, una región que ha ido avanzando, que ha ido cerrando sus brechas, que eran las más sentidas al inicio, y que esperamos que poco a poco se vaya desarrollando, que el sentido más profundo que tenemos como administración, y tiene que ser el sentido transversal que tiene que tener nuestra región de Ñuble. Es indudable que la región de Ñuble muestra indicadores de progreso y que son muy, muy distintos a cuando éramos provincia. No es comparable la realidad que vivíamos en aquella época con la que vivimos actualmente, desde la instalación de los servicios públicos que han permitido que las personas hoy puedan realizar cada una de sus gestiones en su región, hasta la inversión que ha pasado de 20 mil millones de pesos inicial hoy a más de 85 mil millones de pesos que tenemos de inversión solamente el gobierno regional, y lo mismo se ha pasado con el resto de los ministerios, que ha triplicado, se ha cuadruplicado la inversión pública, y eso lo vemos en la generación de vivienda, lo vemos hoy con la pavimentación de caminos que estamos realizando 140 kilómetros al año, lo cual antes era impensado. Lo vemos cuando observamos que cerca de 20.000 familias han tenido acceso al agua potable rural en los últimos años. Lo observamos también con las distintas inversiones que estamos haciendo en salud y que vamos a inaugurar en los próximos semanas y meses. Partimos el día de ayer cerrando la instalación del centro y la red más moderna de mamografía de Chile. Hoy contamos con 8 mamógrafos, estamos haciendo cerca de 21.000 exámenes anuales, cuando el año pasado hacíamos 14.000, eso salva vida. Lo observamos cuando las próximas semanas vamos a abrir el CEFAM Federico Puga de Chillán Viejo. Lo observamos cuando en los próximos meses vamos a abrir el Centro Teletón de nuestra región de Ñuble. Lo observamos el progreso cuando vemos que el hospital regional, antes que termine el año, va a estar abierto. Observamos el progreso cuando vemos que la Facultad de Química y Farmacia en las próximas semanas va a ser inaugurada. Lo observamos cuando vemos que la Facultad de Medicina de la Universidad del Bío Bío va a ser inaugurada antes que termine el año. Observamos el progreso también cuando antes de marzo va a estar ya completamente operativo el centro de simulación más moderno de Chile, que es parte del Polo de Salud con la Universidad del Bío Bío. O sea, hay muchas cosas que uno puede observar para ver que la región está progresando y está avanzando y tiene que seguir esa misma senda. Indudablemente no podemos desconocer que hay brechas todavía y hay desafíos por delante. Y el más principal, indudablemente, el desempleo y cómo sacamos adelante esa área que es tan sensible para la familia de nuestra región de Ñuble y que lamentablemente no solamente afecta a Ñuble, afecta a Biobío, Maule, la Araucanía, todo el centro sur de nuestro país, debido a una política central que ha consolidado el desarrollo económico de nuestro país muy centrado en la minería, en el litio, en el sector norte o en el sector del extremo sur de nuestro país, pero que ha faltado una política de industrialización en la zona centro-sur y que hoy lo vemos con los indicadores de desempleo y también de pobreza. Pero la región no solamente tiene que quedarse en eso, sino que tiene que buscar estrategias para poder salir adelante de ello, y por eso cada una de las obras que se están ejecutando y que vamos a ejecutar precisamente apuntan a eso. Creemos que la región tiene que seguir unida y tiene que unirse aún más. Es por eso que en un simbolismo le hemos entregado a los 21 alcaldes de nuestra región de Ñuble la bandera de la región, que va a flamear todo este fin de semana, en un símbolo transversal de trabajo en conjunto muy centrado en nuestra región. Así que yo quiero agradecerle la voluntad de los alcaldes, esa fuerza que le han puesto por salir adelante.
0: Bueno, la ceremonia también incluyó el reconocimiento a 3 organizaciones que han tenido un impacto regional: la agrupación Un Oncólogo para Ñuble, la Orquesta Sinfónica de Ñuble y la Corporación Cultural Municipal de Chillán. Además, se formalizó la firma de un convenio entre el Gobierno Regional y la Orquesta Sinfónica para financiar su temporada de concierto 2026, que llevará 20 presentaciones gratuitas a más de 6.000 personas en escuelas rurales, hospitales y espacios espacios comunitarios de 9 comunas. El arte y la cultura también son parte de nuestra identidad, por eso hoy renovamos nuestro compromiso de que la música suene con igual fuerza en la capital y en el rincón más distante de Ñuble, concluyó el gobernador Crisóstomo. El alcalde de San Carlos, Rubén Méndez, valoró el gesto simbólico de la entrega de la bandera a las comunas y reconoció los desafíos pendientes, especialmente en materia de empleo.
2: Muy bonito, una ceremonia austera pero muy significativa. Yo creo que fue el momento justo, el tiempo justo, y el regalo que nos dieron la bandera me parece tremendamente simbólico. Yo sé que todavía tenemos muchos desafíos por delante, pero en conjunto con el gobierno regional vamos a ir sacando esta región adelante, progresando, generando más puestos de trabajo, que es lo que todos necesitamos. Creo que una región unida puede trabajar cada vez mejor, así que muy contento con lo que ha pasado hoy, y bueno, nuestro respaldo al gobernador con el trabajo que viene por delante, porque lo que él ha diagnosticado como necesidad de la región es el mismo diagnóstico que tenemos nosotros, así que para allá vamos trabajando.
0: Por su parte, el presidente de la agrupación Un Oncólogo para Ñuble, Eduardo Gutiérrez, destacó la pronta llegada del centro oncológico como un hito de gran significado para el territorio.
3: Agradecido por la invitación al cumplir 8 años la región de Ñuble. Muy significativo para nuestra región tener este centro muy pronto acá, y agradecemos también el tremendo desempeño de las labores realizadas en la región de Ñuble en múltiples acciones, que yo creo que todo el mundo quedó muy contento porque manifiesta que Ñuble avanza. El Consejo Regional y nuestras autoridades todos están enfocados en dejar una mejor región, hacer una mejor región con la participación de todos. Así que felicitamos por la actividad desarrollada hoy día.
0: En tanto, el gerente general de la Orquesta Sinfónica de Ñuble, Francisco Sepúlveda, agradeció el respaldo institucional que permitirá a la agrupación desplegar su arte en cada rincón de la región.
4: Bueno, quiero agradecer al gobierno regional, al Consejo Regional por el apoyo a este proyecto de la Orquesta Sinfónica de Ñuble, que nos va a permitir seguir recorriendo las 21 comunas de la región, entregando nuestro arte, nuestra música, que es lo más importante para nosotros. Así que espero que también las distintas comunas puedan recibir estos conciertos de gran manera y gran forma, que creemos que es importante acercar la cultura a la comunidad ñublensina. Así que muchas gracias y esperamos contar con toda la comunidad ñublensina en las distintas actividades de la Orquesta Sinfónica de Ñuble.
0: Finalmente, la directora ejecutiva de la Corporación Cultural Municipal de Chillán, Virna Veas, indicó:
5: como Corporación Cultural Municipal de Chillán, estamos muy orgullosos, ya que hoy, en el contexto del 8º aniversario de la región de Ñuble, hemos sido reconocidos por el gobierno regional por nuestro aporte y descentralización de la cultura, el arte y el patrimonio que ha impactado a las 21 comunas. En los últimos años hemos recibido el aporte del gobierno regional en convenio con distintos proyectos, y también hemos recibido del Ministerio de las Culturas, lo cual nos ha permitido llegar a las 21 comunas y que las 21 comunas también puedan disfrutar de este teatro que este año está cumpliendo 10 años. Este reconocimiento se lo dedico a todos los colaboradores de esta corporación, que ya sumamos casi 60 personas. Así que esto es para ustedes. Gracias.
0: La jornada finalizó con una presentación del quinteto de cuerda de la Orquesta Sinfónica de Ñuble, que interpretó Luchín de Víctor Jara, La Jardinera de Violeta Parra y La Rosa y el Clavel, cerrando con emotividad un aniversario que reafirma el espíritu y la determinación de una región que sigue haciendo historia. En otro tema también le contamos que más de 2.448 millones de pesos serán destinados a la ejecución de 12 proyectos en 12 comunas de Ñuble, gracias a la distribución de recursos que propuso la Subsecretaría de Desarrollo Regional y Administrativo, SUBDERE, correspondientes a los programas PMU y PMB IRAL 2026, moción que fue aprobada por unanimidad del Consejo Regional. La inversión contempla 1.334 millones para 8 iniciativas PMU, que beneficiarán al Carmen, Pinto, Quillón, San Carlos, Ñiquén, Quirigüe, Ningüe y Portezuelo. A ellos se suman 1.114 millones para cuatro proyectos PMB Iral en San Ignacio, San Nicolás, Coquecura y Trehuaco. El CRM de Gobierno, Marco Muñoz, destacó que estos recursos permiten que la inversión pública se traduzca en respuestas concretas para las comunas.
6: Hoy estamos entregando una muy buena noticia, ¿eh?, para 12 comunas de la región de Ñuble, porque tal como nos dice nuestra subdere, son más de 2.448 millones de pesos que el gobierno de nuestro presidente José Antonio Kast, a través de la subdere, está entregando para mejoramiento y mejorar principalmente la calidad de vida de nuestras comunidades. Aquí no solo estamos hablando de cifras, sino que estamos hablando de recursos que van a ir destinados a obras, a infraestructura, a mejorar la calidad de vida de las personas, pero principalmente también a generar empleo. Y esto es muy importante porque habla también de la descentralización. La descentralización también se da cuando las decisiones y cuando los recursos llegan a las localidades. Cada localidad, cada comuna tiene necesidades distintas y esas necesidades deben ser cubiertas o deben tener respuestas a través de las políticas públicas.
0: Del total destinado al Programa de Mejoramiento Urbano, PMU, San Carlos concentra la mayor asignación con 172 millones, mientras que el Carmen, Pinto, Quillón, Ñiquén y Portezuelo recibirán poco más de 166 millones cada una. Quirigüe contará con 168 millones y Ningüe con 161 millones. La jefa regional de la subdere, Pía Sandoval, explicó que el programa de mejoramiento urbano constituye una herramienta para que los municipios puedan avanzar en iniciativas de infraestructura de impacto local.
7: En conjunto con el Consejo Regional, quien aprueba la priorización de las comunas donde se va a asignar y subdere financia, ¿ya? Así que tenemos 12 comunas beneficiadas acá en la región, son 2.448 millones de inversión total, tenemos 12 iniciativas financiadas y contarles que tenemos el mayor asignación de PMU, Programa de Mejoramiento Urbano, en la comuna de San Carlos, que asciende a los 172 millones y tenemos dos PMB Irán, que son de la comuna de Trehuaco y de la comuna de San Nicolás, que asciendan a los 300 millones. Así que buenas noticias con estas iniciativas que van a ayudar sin duda al desarrollo de nuestra región con la priorización que ahí nos entregó el Consejo Regional.
0: La distribución de los recursos fue aprobada por unanimidad por el Consejo Regional de Ñuble en el marco de la sesión ordinaria número 180.

0: Ya son las 13 horas con 46 minutos. En otra materia, le vamos a contar que reforzar el llamado a las familias a proteger a niños y niñas durante sus desplazamientos en vehículos, especialmente de cara a las celebraciones de fiestas patrias de septiembre, es el objetivo de las acciones que impulsa el Ministerio de Transporte y Telecomunicaciones a través de la Comisión Nacional de Seguridad de Tránsito, CONACET, para promover el correcto uso de los sistemas de retención infantil. Las cifras evidencian la importancia de esta tarea. Es que, según datos de Carabineros de Chile, durante el 2024 fallecieron 21 menores de 9 años en siniestro de tránsito. 19 viajaban sin sistema de retención infantil y otros 2 lo utilizaban, pero estaba mal instalado. En el 2025, en tanto, fallecieron 15 menores de edad, 11 de ellos sin el sistema y 4 con el sistema incorrectamente instalado. Sobre la seguridad de los niños y niñas, que debe estar siempre primero, el Seremi de Transporte y Telecomunicaciones de Ñuble, Omar Sandoval, indicó.
1: La seguridad de los niños y niñas debe estar siempre primero. Es por eso que como Seremi de Transporte y Telecomunicaciones de Ñuble tenemos un compromiso firme con la seguridad vial y con generar un cambio cultural que permita prevenir siniestros y salvar vidas. En esta línea, en Ñuble reforzamos este llamado durante todo el año, pero especialmente en fiestas patrias, donde incrementa la movilidad de las familias, porque no basta con contar con una silla, es fundamental que sea adecuada para el niño o niña y que esté correctamente instalada y utilizada en cada viaje.
0: De acuerdo con el estudio observacional de CONACET realizado en 2024, solo uno de cada 3 niños menores de 9 años viaja utilizando un sistema de retención infantil, y dentro de ese grupo cerca del 90% lo utiliza de manera incorrecta. En este contexto, el Ministerio de Transporte y Telecomunicaciones intensificó el programa Revisa tu Silla, que entrega asesoría técnica gratuita a la familia para verificar la correcta instalación y uso de estos sistemas que sean los adecuados, donde las revisiones son realizadas por monitores certificados y tiene una duración aproximada de 30 a 40 minutos. Precisamente en Ñuble, hasta el 20 de agosto del 2026, se han cursado 5 infracciones por trasladar a menores sin un sistema de retención infantil, y a nivel nacional, en tanto, ya se contabilizan 786 infracciones, superando las 780 registradas durante todo el año 2025.

0: Seguimos con más informaciones con el objetivo de acercar información jurídica y preventiva a las mujeres de territorio, vecinas de la comuna de Quirigüe. Participaron en la charla informativa Mujeres Seguras, conociendo nuestros derechos y medidas de protección, instancia que permitió conocer los principales alcances del proyecto de ley cautelares reforzadas y las herramientas institucionales disponibles frente a situaciones de violencia de género. La actividad fue encabezada por la Seremi de la Mujer y Equidad de Género, María José Pérez, junto a su par de justicia, Natalia Reyes, el delegado presidencial provincial de Itata, Tomás Landaeta, y profesionales de CERNAMEC y del municipio local. La Seremi María José Pérez relevó la importancia de que las mujeres conozcan sus derechos y las herramientas de protección existentes, señalando:
1: una mujer informada sobre sus derechos cuenta con más herramientas para reconocer situaciones de violencia, pedir ayuda y acceder oportunamente a la medida de protección disponible. Este proyecto de ley, impulsado por nuestro ministerio, propone establecer mayores consecuencias para quienes incumplan las medidas cautelares o malutilicen y destruyan un dispositivo de monitoreo telemático. También amplía la facultad de seguridad municipal para colaborar en la fiscalización de estas resoluciones, porque necesitamos avanzar hacia una protección continua y efectiva para las mujeres víctimas de violencia.
0: Durante la jornada se abordaron los principales contenidos del proyecto de ley que perfecciona las medidas cautelares en procedimientos de violencia intrafamiliar y violencia contra las mujeres. Al respecto, la Seremi de Justicia y Derechos Humanos, Natalia Reyes, explicó:
2: como Seremi de Justicia y Derechos Humanos, quisimos aprovechar esta charla para explicarles a las mujeres de Quirigüe el proyecto de ley cautelares reforzadas que el gobierno ingresó recientemente al Congreso. Es una iniciativa que busca corregir problemas muy concretos que hemos visto en la práctica, que la protección se pierda cuando una causa cambia de tribunal, que el acoso por redes sociales no esté bien cubierto por las medidas actuales y que el cumplimiento de las cautelares se fiscalice mejor. Quisimos que esta información llegara directamente a las mujeres de la comuna en un lenguaje simple, porque conocer estas herramientas, las que existen hoy y las que se están discutiendo, es parte de estar protegidas.
0: Entre los aspectos destacados de la iniciativa se encuentra la continuidad de la protección de las víctimas cuando una causa pasa de un tribunal a otro, con el propósito de evitar vacío de coordinación y mantener la supervisión judicial. También contempla medidas frente al hostigamiento y a las amenazas realizadas por medios digitales, incluyendo la protección de hijos e hijas. El proyecto considera además un fortalecimiento del monitoreo y control de las medidas cautelares, incorporando herramientas como el monitoreo telemático y la colaboración de inspectores de seguridad municipal. Asimismo, propone considerar el incumplimiento de estas medidas al momento de evaluar una eventual prisión preventiva, atendiendo a la gravedad y circunstancia de cada caso. En tanto, el delegado presidencial provincial de Itata, Tomás Landaeta, indicó:
3: hoy estamos en Quirigüe acercando información y herramientas concretas a las mujeres de nuestra provincia. Junto a la Seremi de la Mujer y Equidad de Género, CERNAMEC, y la Seremi de Justicia y Derechos Humanos, estamos entregando orientación sobre sus derechos y las medidas de protección disponibles frente a situaciones de violencia. Queremos que ninguna mujer se sienta sola y que todas sepan que existen instituciones que puedan acompañarla y protegerla. Informarse es también una herramienta de prevención y protección. Y como gobierno, el presidente José Antonio Kast, seguiremos trabajando para acercar estas herramientas a cada comuna de la provincia de Itata.
0: Un hombre de 33 años, residente en la comuna de Copquecura, fue diagnosticado con síndrome cardiopulmonar por antivirus y falleció, producto de la gravedad de su condición. El paciente consultó en un establecimiento de salud donde permaneció hospitalizado y recibió atención médica de acuerdo con su evolución clínica. La Seremi de Salud de Ñuble, Paulina Arriegada, junto con lamentable fallecimiento, reforzó que la presencia del antivirus en nuestra región nos obliga a mantener una actitud preventiva, particularmente entre quienes desarrollan actividades laborales viven o visitan sectores rurales. En esa misma línea agregó que los primeros síntomas pueden parecerse a los de una gripe, por lo que es importante prestar atención a la aparición de fiebre, dolor de cabeza, dolores musculares, decaimiento, náuseas o vómitos. Si una persona presenta estos síntomas y durante los últimos 45 días estuvo expuesto a una situación de riesgo como excursiones en lugares silvestres, recolección de frutos o pesca deportiva o actividades agrícolas o forestales, en esos casos debe acudir oportunamente a un centro asistencial e informar este antecedente al equipo de salud para la oportunidad del diagnóstico, enfatizó la Seremi. La autoridad recordó que el contagio ocurre principalmente al inhalar partículas contaminadas con orina, fecas o saliva de roedores silvestres. Por ello, además de ingresar a recintos que hayan permanecido cerrados, se debe acceder utilizando elementos de protección como mascarillas y guantes, ventilar durante al menos 30 minutos, limpiar y desinfectar superficies utilizando agua y cloro. Asimismo, si visita o trabaja en zonas rurales o semirurales, evite internarse por senderos no habilitados, zonas boscosas o con matorrales. También es importante mantener patios y alrededores despejados de maleza y basura, además de almacenar los alimentos en recipientes herméticamente cerrados. El diagnóstico fue confirmado por el Hospital Clínico Herminda Martín de Chillán, establecimiento que en agosto obtuvo la certificación del Instituto de Salud Pública para realizar PCR de antivirus. Esta nueva capacidad permite procesar localmente las muestras sospechosas y obtener resultados en menor tiempo. Profesionales de la autoridad sanitaria iniciaron una investigación epidemiológica y ambiental para determinar las circunstancias del contagio, eventuales contactos expuestos y fortalecer las acciones preventivas junto a los equipos técnicos en el territorio tras este séptimo caso en la región de Ñuble y cuarto fallecido del año.

0: Con una convocatoria que superó toda la expectativa, se realizó el Encuentro de Mujeres Líderes en Ñuble, una instancia de formación y empoderamiento político que reunió a más de 50 mujeres de la región. La actividad organizada por la directiva regional encabezada por Carmen Arias, de la Democracia Cristiana, y con el respaldo de toda su directiva, tuvo como principal anfitrión al vicepresidente de la Cámara de Diputadas y Diputados, el diputado Felipe Camaño, quien desde el primer minuto impulsó esta iniciativa para fortalecer el liderazgo femenino en la zona. El evento contó con la participación de la vicepresidenta nacional de la Mujer y Equidad de Género de la Democracia Cristiana, Paulina Mendoza, quien compartió los desafíos del partido en tema de género. De manera remota se sumó el presidente nacional del partido, el diputado Álvaro Ortiz, y también acompañó el encuentro de la presidenta nacional de la Juventud Demócrata Cristiana, Renata Vázquez. El diputado Felipe Camaño, en su calidad de dueño de casa de la región de Ñuble, fue el encargado de dar la bienvenida y abrir la jornada con un discurso que marcó el tono del encuentro. El parlamentario dirigió potentes y motivadoras palabras a las asistentes, relevando la urgencia de que más mujeres asuman roles de decisión en los gobiernos locales y destacando que Ñuble está llamado a ser un referente nacional en materia de participación femenina.
1: Bueno, felicito y agradezco a la vicepresidencia de la mujer, en este caso de la Democracia Cristiana, por este tremendo espacio que se le otorga a nuestras mujeres lideresas de la región de Ñuble, espacios que permiten entregar mayores herramientas y por qué no pensar el día de mañana aquellas mujeres que tienen toda la capacidad, la voluntad, la vocación de servir a sus comunidades, precisamente dar un paso también a la política. Por eso, estas herramientas son necesarias para ellas y son espacios que permiten también este diálogo y también la participación de distintas mujeres de las distintas comunas también de nuestra región de Ñuble para participar y por supuesto también generar un espacio ameno, un espacio grato, donde ellas puedan también compartir su experiencia y tener mayores herramientas, no solamente para el presente, sino que también para el futuro.
0: El encuentro no solo se centró en la formación teórica, con talleres en gestión legislativa y política con enfoque de género, sino que buscó tejer una red de apoyo entre las mujeres líderes de las distintas comunas de la región, consolidando un espacio de diálogo y protección y proyección política. La actividad fue valorada por un hito en el fortalecimiento de la participación femenina en la política local y una clara señal de la apuesta de la colectividad por una mayor equidad de género en sus estructuras y en el quehacer público del país. Bueno, y aquí en Bull está todo listo, todo dispuestos para mañana sábado, la nueva versión de la cabalgata por los caminos de O'Higgins, la 19ª versión, ya como usted sabe, tradicional, la partida a las 8 de la mañana en el vado del río Lark, y posteriormente hacer el recorrido habitual hasta Tres Esquinas y pasando por distintos sectores hasta llegar al punto final en Los Tilos. Y a propósito de eso también, hay corte de ruta, que es importante que la comunidad que transita por esos lugares lo sepa. Hay corte de ruta mañana sábado, la ruta Bulnes San Ignacio, desde las 8 de la mañana y hasta las 10:30. Y la ruta N613, que va de Tres Esquinas hacia el sur, Tres Esquinas a Los Tiros, habrá corte entonces desde las 10 y hasta las 15 horas. Todo esto con el propósito, por supuesto, de proteger, cuidar a las personas participantes, a los cabalgantes y otras personas que van a estar acompañando esta cabalgata. Y además va a concluir esta actividad ahí en el sector de Los Tilos con la presentación especial de los Cuatreros del Sur. Si usted quiere ir pero no tiene caballito, bueno, no se preocupe, porque desde el frontis de la Municipalidad de Bulnes habrá un bus disponible para todas aquellas personas que quieran asistir a la parte final de la cabalgata. El bus va a salir a las 12:30, pasadito mediodía, 12:30 saldrá bus desde el frontis de la Municipalidad para que participe ahí en la parte final de la cabalgata con el show incluido en el sector de Los Tilos. Bueno, que les vaya bien a todos los participantes, ¿no? Que tengan una bonita jornada, por lo menos el día va a estar bonito, helado sí va a estar, así que abríguese, pero va a estar con sol en general, buen tiempo para que pueda disfrutar de esta nueva versión de la cabalgata por los caminos de O'Higgins. Bueno, así estamos colocando punto final a la entrega de noticias correspondiente a esta jornada de día viernes, la última de la semana. Invitación cordial para más noticias a partir del próximo día lunes, pasadita las 13 horas. Quédese junto a nosotros para seguir compartiendo nuestra programación de esta jornada de viernes por la sintonía. Muchas gracias, muy buenas tardes, que tenga un buen fin de semana.
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5: 2:02 p.m.
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1: 2:00 p.m. 27 minutos.

0: tardes, queridos y fieles oyentes. Es un placer estar nuevamente en sus hogares para compartir un rato de reflexión y espiritualidad. Para el que cree, en este programa todo es posible. Con su anfitrión, Pastor Reinaldo Castro, queremos llevarle un mensaje de fe, esperanza y amor, recordándoles que con Dios en nuestras vidas todo es posible. Todo es posible. Preparémonos para ser fortalecidos en nuestra fe y renovados en nuestro espíritu. Que la luz de Dios ilumine nuestro camino. En este momento de conexión divina, comenzamos con Todo es posible. Tú me das las fuerzas para comenzar de nuevo y emprender un nuevo día con tu bendición.
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0: Abro mi corazón a tu amor y tu bondad. Cierro mi mente a toda crítica y queja. Que tengas un bendecido.

0: Hola, hola, ¿cómo estás? Que el Señor Jesucristo te bendiga donde quiera que te encuentres. Te doy la más cordial bienvenida para estar reunidos en tus 30 minutos junto al Espíritu Santo, donde quiera que te encuentres, ahí, donde quiera que te encuentres, solo escucha estas palabras. Dios está contigo y Él está para bendecirte. Así que quiero saludarte detrás del micrófono, el pastor Reinaldo Castro Montesino, y también quiero darte un abrazo a la distancia. Pon tu mano derecha en tu hombro izquierdo y pon también tu mano izquierda en tu hombro derecho. Y ahí a la distancia te envío un abrazo bien apretado, ahí, donde quiera que estés. También quiero darte una invitación. Sube el volumen a la radio. Súbele para que podamos muchos más poder escuchar la palabra del Señor, de lo que Dios quiere hablarnos el día de hoy. También saludamos a todos los locales comerciales que diferentes lugares de Bulnes, San Ignacio, Chillán y diferentes lugares que sintonizan la radio comparten también este precioso programa celestial. Así que, como lo dice, al que cree todo le es posible. Este es un programa de fe, así que va a haber una inyección de la palabra del Espíritu para que tu fe sea animada, levantada, y para que sigamos confiando en el Señor. Así que tenemos unas bendiciones que entregarte. Hay una invitación para una campaña evangelística en la ciudad de Bulnes que se va a hacer en el mes de octubre, así que vamos a estar en un momento más viendo algunos detalles. Continuemos con Todo es Posible, y aquí está la campaña que se nos viene junto al pastor de España. Pastores de España que nos visitan. También estamos de aniversario en octubre de ungimiento pastoral y de ungimiento de nuestro obispo. Sigamos en Todo es Posible.
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0: Adoremos al Señor en Todo es Posible, gocémonos por lo que Él va a hacer en octubre. ¡Wow! Va a ser tremendo. Adoremos al Señor con estos hermosos cánticos pentecostales junto a nuestro hermano Armin Baboney. Dios te bendiga, me encantan.

0: los desafíos diarios, recordemos que la fe en Dios es nuestro sustento y guía. Confiemos en su plan para nuestra familia y dejémonos llevar por su amor incondicional. No perdamos la esperanza y sigamos adelante con fe y valentía. Dios está presente en cada paso que damos. Juntos, en familia, confiemos en su voluntad y encontremos la fuerza para superar cualquier obstáculo que se interponga en nuestro camino. Sigamos adelante, con fe y amor. Está escuchando el programa Todo es Posible. Ha llegado el momento de abrir nuestros corazones a la palabra de Dios, pues en ella encontramos la verdad, fuente de vida y esperanza. Recordemos siempre que la fe mueve montañas y que en cada dificultad hay una oportunidad para crecer en nuestra relación con el Señor. Que la gracia de Dios nos acompañe siempre en nuestro camino. No solo de pan vivirá el hombre, sino de toda palabra que sale de la boca de Dios. Mateo capítulo 4, verso 4. 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
1: Tu bondad es tan grande, Señor. Te exaltamos y te agradecemos, Jesús.
2: Aleluya. Damos gracias al Señor por esta bendición. Algo se mueve en nuestro espíritu por medio de las alabanzas, por medio de la adoración. Y vamos a hablar un poco de Job. Vamos a ponernos hoy en esta tarde en el lugar de este hombre que está registrado en las Santas Escrituras. Él pasó por un dolor grande, un sufrimiento, que quizás algunos de ustedes se van a sentir identificados. A lo mejor no con la magnitud que pasó este hombre, con lo que vamos a hablar en los próximos minutos, pero en parte a lo mejor puede significarlo o asimilarse a alguna u otra dificultad que has tenido que atravesar. Y vamos a ponerlo del lado del dolor, del lado de la incomprensión, y vamos a predicar al menos este viernes un poco de Job. El próximo viernes va a estar nuestro pastor Jonathan, y en el subsiguiente vamos a terminar el tema. No sé si crea poder terminarlo hoy, pero vamos a leer la palabra del Señor en el libro de Job, capítulo 1, versículo 1, 2 y 3. Vamos a leer ahí para dar un poco de contextualización y después profundizar un poco más en este hermano, en este personaje. Bueno, para que entendamos un poco más sobre el contexto, la verdad es que el libro de Job es el libro más antiguo escrito de la Santa Palabra de Dios. No fue sino con Moisés que fueron ordenados y traducidos los escritos antiguos de Génesis, Éxodo, Levítico, Números, el Pentateuco. Pero el libro de Job está escrito de antes de Moisés. Así que mira lo que dice la palabra. Veamos bien más o menos la contextualización y la época. Aquí Job habla muchas verdades, misterios y riquezas espirituales, las cuales nosotros como creyentes debemos siempre atesorarlas en nuestros corazones. Dice la palabra que la sabiduría es más preciosa que las piedras preciosas, y no hay nada en el mundo que pueda compararse a ella. La sabiduría vale mucho más que el oro. Mira, y esto está accesible, gratis y disponible para todos nosotros. A lo mejor no tenemos grandes riquezas, no tenemos oro, no tenemos un palacio, pero tenemos sabiduría, tenemos entendimiento y tenemos las riquezas de las Escrituras, de la Palabra de Dios. Así que espiritualmente somos ricos en Dios. Somos ricos en Él. Bendito sea el nombre del Señor. Tú eres rico y rica en Cristo Jesús. Y esto le decía el otro día a una hermana que me compartía hace poco, que ella constantemente ayuda, bendice y sienta a su mesa a personas indigentes, personas de la calle. Cuando ella me contaba eso, yo le dije: hermana, usted tiene grandes riquezas en los cielos. Usted tiene muchas riquezas en los cielos. Aleluya, bendito sea su nombre. Jesús dijo, cierto, no hagamos tesoro en la tierra, sino hagamos tesoro donde ni el ladrón ni la polilla pueden corromper. Y eso es los tesoros espirituales. Dice así la palabra: en el país de Uz había un hombre llamado Job. Era honesto e intachable. Veamos la característica de este hombre. Respetaba a Dios y no le hacía mal a nadie. Job tenía 7 hijos y 3 hijas. Tenía además 7,000 ovejas, 3,000 camellos, 500 yuntas de bueyes, 500 burras y muchos siervos. Era el hombre más rico del oriente. Mira lo que dice la palabra, ¿cierto? La posición de Job en la esfera física era una posición pudiente, dice la palabra, que tenía abundancia por donde le quisieras mirar. Tenía abundancia de hijos, de descendencia, tenía abundancia de siervos, tenía abundancia de todo. Entonces, cuenta esta maravillosa historia que Satanás andaba rondando la tierra y Dios se juntó en los cielos, ¿cierto?, con sus hijos. Y dice que le preguntó Dios al enemigo, al diablo, dijo: ¿qué andas haciendo? Y dijo: ando rondeando la tierra. Y Dios le dijo al diablo: ¿no has visto a mi siervo Job? No hay ninguno como él. Él es fiel, es honesto. Y el diablo le dijo: ¿acaso él lo hace de balde? Tú tienes un cerco alrededor de él. Por eso que él es bendecido y prosperado. Ahora, el enemigo le dice: pero quítale lo que tiene. A ver si no reniega en tu propia cara. Y Dios le concedió la petición al enemigo y el enemigo hizo de las suyas. Usted sabe, él es experto. Jesús dijo que el ladrón no viene sino a matar, robar y a destruir. Y esa es la esencia del enemigo. No Dios, no es Dios quien hace aquellas cosas. Quiero decirte lo siguiente: no es Dios. El enemigo perjudica, daña, mata, hiere, enferma, empobrece. El enemigo turba. El enemigo hace todas estas cosas. Pero él se esconde y hace que las personas renieguen contra Dios. Y Dios es la única protección, Dios es la única bendición y Dios es lo único que puede contrarrestar la obra del enemigo. Cuando Jesús estuvo en la tierra, Él dijo que Él ha venido a deshacer toda obra del diablo. Entonces, primeramente entendamos esto que es crucial para poder tener fe y paz en medio de las dificultades. Job era un hombre intachable, era un creyente. Así como tú y yo somos creyentes, y es más, actualmente también somos intachables en la esfera espiritual. Recuerda que Cristo murió por perdonar nuestros pecados. Dice la palabra que por su sangre tenemos remisión de nuestros pecados. Amén. ¿Puedo escuchar un amén a la palabra? Entonces, Job estaba pasando por una prueba. Y la palabra dice, cuando el enemigo descendió, dice, mató a sus 10 hijos. Le quitó los camellos, los bueyes, los burros. Mató a sus siervos. Y aquellas personas que sobrevivieron a todas esas desgracias fueron delante de Job a contarle la noticia. Uno tras otro. Otro tras otro. Negativo, negativo, negativo y negativo. Imagínate que de la noche a la mañana pierdas todo lo que tienes. Pierdas todo lo que tienes. ¿Sabes tú que puede ser así? De la noche a la mañana puedes perder todo. ¿Por qué te confías tanto en las cosas materiales? ¿Por qué tienes tanto anhelo en las cosas materiales? Si de la noche a la mañana puedes perderlo todo. A lo mejor no como Job, pero pudo haber sido un incendio, pudo haber sido una enfermedad grave, pudo haber sido un accidente, pudo haber sido cualquier cosa. De la noche a la mañana, el ser humano puede perder todo. Bendito sea el nombre del Señor. Esto es para que podamos abrir nuestros ojos, para que podamos entender lo frágil de la vida, para que podamos ver de que sin Dios estamos perdidos, para que podamos ver que si no tenemos su protección, si no tenemos su ayuda, si Él no nos bendice, si Él no nos levanta, si Él no extiende su mano hacia nosotros, ¿qué será de la humanidad? ¿Qué será de nuestro orgullo? ¿Qué será de nuestro de esas cosas que nos aferramos en este mundo? ¿Qué será de aquello? El Eclesiastés dice, todo es como atrapar el viento. No tiene ningún sentido. Eclesiastés dijo, yo construí casa, planté viña, tenía muchos siervos, etcétera, etcétera. Y después que hice todo y probé todos los placeres de la tierra, todo lo que un hombre podía desear, dice Eclesiastés, y después de haberlo experimentado todo, se dio cuenta de que todo no tenía ningún sentido, que todo realmente era como atrapar el viento, porque todo es tan pasajero, es como un soplo, dice la palabra del Señor, nuestra vida es como la flor del campo que hoy día se ve linda, pero mañana está marchitada y es cortada. Bendito sea el nombre del Señor. Lo que dice Eclesiastés, él dice, algo he entendido, que Dios hizo las cosas perpetuamente. Todo lo que Dios hace es para que siga de generación tras generación. Los hombres y las mujeres dejarán este mundo, pero la naturaleza seguirá produciendo árboles, hierba, los mares seguirán, ¿me entiende? Todo lo que Dios ha creado es para perpetuidad. Bendito sea el nombre del Señor, aleluya. Mira, la verdad es que este es un tema maravilloso, muy largo, pero quiero que podamos entender algo, el sufrimiento de este hombre. Imagínate, de la noche a la mañana perder todo. Ahora después, nuevamente, Dios se juntó con sus hijos y ángeles, y obviamente el enemigo volvió a estar en la presencia de Dios. Y cuando Dios habló nuevamente con el diablo, imagínense ustedes, hermanos. Imagínense lo que estoy contando, lo que está registrado en las Escrituras. Y Dios volvió a decirle al enemigo, ¿no has visto a mi siervo Job? Él es honrado, él es intachable. ¿Saben por qué? Porque cuando le llegaron todas estas avalanchas de noticias, dice la palabra que Job se rasgó sus vestiduras, rapó su cabeza y se postró en adoración, en posición de adoración, y dijo, del vientre salí desnudo y así volveré a él. Nada he traído, del polvo fui tomado y al polvo volveré. Por lo tanto, Dios dio, Dios quitó, y sea el nombre de Jehová bendito. Qué fortaleza y sabiduría de este hombre, ¿no? Pero ¿cómo enfrentamos las situaciones nosotros muchas veces, queridos hermanos y hermanas auditores? ¿Ha recibido así una noticia tan grave, tan dura, tan difícil? ¿Qué es lo que han dicho tus labios? ¿Has renegado a lo mejor contra Dios? ¿Has dicho algo negativo en contra del Creador? Déjame decirte algo, como te lo decía en el principio, no es culpa de Dios. Dios no tiene la culpa de esas cosas. Él es soberano, Él es eterno. Él está por sobre todas las cosas. Él inclusive está fuera del tiempo. Él es eterno. Quiero decirte algo. Lo importante no es la prueba, sea grande, sea pequeña, sea lo que sea. ¿Cuál es la prueba que estás viviendo? No importa la prueba, lo que importa es cómo respondemos a esa prueba. ¿Sabes lo que sucedió? Que Job, en medio de todas esas dificultades, él deseaba algo. Mira lo que dice en Job capítulo 6. Te voy a leer textualmente. La verdad es que es muy largo este tema. Mira, Job dice en el capítulo 6, versículo 2, dice, si se pudiera medir mi sufrimiento y pesar en la balanza todos mis problemas, pesaría más que la arena de los mares. Por eso no tengo pelos en la lengua, porque las flechas del Todopoderoso están dentro de mí y mi espíritu bebe su veneno. Los terrores de Dios se afilan contra mí. No solamente Job perdió, sino que también su salud fue tocada por Satanás. Dice la palabra que le salieron grandes llagas alrededor de todo su cuerpo y tuvo que apartarse de la ciudad porque era como lepra. Los leprosos no pueden estar en la ciudad. Se apartó estando en una cueva, estando en cenizas, sin comer prácticamente nada. Y ahí estaba, sin entender por qué habían sucedido todas estas cosas. Y esto era lo que Job quería. Dice: quisiera que se me concediera lo que pido, que Dios me diera lo que tanto le he pedido. Aquí el capítulo 6, versículo 8. Quiero que Dios me aplaste, que me suelte de su mano y acabe conmigo. Oh, cuánto a lo mejor han dicho eso. Cuánto a lo mejor ya no desean vivir más en este mundo. Mira lo que dice en el versículo 10. Dice: eso me serviría de consuelo, porque en medio de todo este dolor nunca dejé de lado las leyes del Santo Dios. Bendito sea el nombre del Señor. Versículo 12. ¿Acaso soy piedra o de bronce para poder aguantar tanto? No me quedan fuerzas y no me puedo valer por mí mismo. ¿Cuántos a lo mejor están viviendo esta situación o han pasado por situaciones así como Job, sin ganas de vivir, sin fuerzas ni aún para valerse por sí mismo? Oh, esta historia va a continuar, no ha terminado. Aquí, como les decía en el principio, estamos posicionándonos en el lugar del dolido, de aquel que ha perdido su fuerza, de aquel que no tiene ánimo ni siquiera de levantarse. En esta hora quiero decirte, en el nombre de Jesús, mira los cielos, mira los cielos. Dice la palabra del Señor que los cielos son el estrado de sus pies. Los cielos cuentan la gloria de Dios. Oh, aleluya. Bendito sea su nombre. Él está en todo lugar y Él quiere bendecirte, Él quiere ayudarte. Pero no reniegues contra Él. No peques con tus labios. No peques contra Dios. Porque Él está aquí para ayudarte, para bendecirte, para levantarte, para extender su mano de misericordia. Porque Job no quedó en esa ceniza, Job no quedó en medio de esa enfermedad, Job no quedó ahí postrado. Dice la palabra que 7 veces cae el justo y 7 veces se levantará. Oh, aleluya. Mira el cielo, mira tu Dios, cuán grande es Él. Él tiene poder para cambiar toda situación y deshacer toda obra del diablo. Yo quiero que tu corazón se dirija a Él en esta hora y puedas hablar unas palabras con Él. Habla con Dios ahí donde estás. Dile: mira, Señor, esta situación, Señor, descanso en ti. Perdona todo lo negativo que he hablado en contra de ti. Mientras tú hablas eso con Él, mientras tú confiesas delante de Dios, mientras tú le pides fuerzas, voy a orar por ti. Señor Jesús, gracias por tu palabra. Oh Dios, nuestras dificultades no se comparan a las pruebas que este hombre vivió. Señor Jesús, te pedimos en esta hora, ayúdanos, renueva nuestras fuerzas, renueva la fuerza de aquel que está caído, de aquel que está postrado, Señor. Sana a aquel que está enfermo. Oh Dios, tú tienes el poder. En tu nombre, en el nombre de Jesucristo de Nazaret, en esta hora todo problema se dobla, toda enfermedad se dobla, todo dolor se dobla en el nombre de Jesús. Y es expulsado al abismo donde perteneces. Gracias, Padre, por tu presencia, por tu amor inagotable. Te bendecimos en esta hora. Gracias, Señor.

Hay algo maravilloso en su presencia. Esas cadenas están cayendo, esos problemas, ese peso que llevas durante años está cayendo. Ahora en el nombre de Jesús, entrega esas cargas a Él. Él las llevará por nosotros. Bendito sea el nombre del Señor. Dios te bendiga, Dios te guarde. Gracias. Gracias por sintonizar este programa. Gracias. Sigue disfrutando la presencia del Señor y que esas lágrimas, dice la palabra, que están delante del trono del Señor.

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1: 3:02 p.m. En estas fiestas patrias, regalonee su hogar como se merece. 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
1: 3:31 p.m.
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1: 4:01 p.m.
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1: 4:33 p.m.
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1: 5:03 p.m.
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1: 5:31 p.m.
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1: 6:02 p.m.
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1: 6:32 p.m.
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2: 7 de la tarde en punto.
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11: ¿Qué tal? ¿Cómo están, amigos y amigas de Estelares del Deporte? Bueno, bienvenido, ¿no?, a esta jornada de día viernes 4 de septiembre. Hoy están dramáticos quienes llevan por nombre Irma. Para Irma, que está en nuestra sintonía, mucha felicidad y que lo pase muy bien, ¿no? Una rica once con la familia, ¿no? Y una rica empanada, no, empanada no, con una rica torta. Claro, pues, de la panadería moderna. Y hoy está de cumpleaños también nuestro alcalde, ¿eh? Así que saludamos a nuestro alcalde Gonzalo Bustamante, que está de cumpleaños, mucha felicidad y que lo pase muy bien. Y también una amiga, Carolina Villar. Muchas felicidades también para Carolina y para don Gonzalo Bustamante, alcalde de Buenos, ¿no? Felicidades. Con una rica once y una torta de panadería moderna. Eso es lo importante, ¿eh? Claro que sí. Mire, si pensando en la empanada, ¿no? 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Sí, me dice, estamos ok. Claro que sí, güey, de todas maneras, ¿no? Bueno, hay información, ¿no?, en materia deportiva que a veces uno lo sorprende, porque así es la cosa, nada más, ¿eh? Afirman que el Tribunal de Disciplina tomó una decisión tras lo dicho de Javier Correa y Arturo Vidal. El organismo habría decidido no avanzar en una eventual denuncia a los jugadores del Cacique luego de los dichos de ambos en una transmisión en vivo. ¿Qué le parece? Ay, ay, ay. Luego del martes recién pasado se confirmase la sanción de 2 fechas contra el atacante del Cacique, Javier Correa, producto de su gesto hacia la hinchada azul, las posteriores declaraciones del trasandino junto a Arturo Vidal en una transmisión en vivo dice que encendieron nuevamente la polémica, ¿no?, en torno al rol del Tribunal de Disciplina. Bueno, tras defenderse de forma presencial en la dependencia de Quilín, el delantero argentino no ocultó su malestar y cuestionó la imparcialidad del organismo junto al volante, insinuando un eventual favoritismo por parte de los miembros del tribunal. Tendríamos que averiguar, hincha, de quiénes son los que dan el veredicto, dijo Correa, sumando a las palabras de Vidal, quien acusó un ensañamiento contra el cuadro colocolino. Fueron estas ácidas críticas las que de inmediato, ¿no?, abrieron el debate en torno a la posibilidad de que la primera sala abriera una nueva investigación de oficio contra ambos jugadores, situación que, según informó Radio Bio Bio, el tribunal decidió descartar esta situación. Según lo informado por el medio antes citado, para el organismo de justicia del fútbol chileno, bastaría con el castigo que ya se le aplicó a Correa, pues entienden que no tiene mucho sentido agrandar aún más el capítulo que da la idea, ¿no?, es que termine lo más pronto posible. En cuanto al caso de goleador, desde Macul intentaron atenuar la pena, invocando el antecedente del atacante azul Maximiliano Guerrero, a quien se le sancionó con 1 solo duelo por gestos a la barra de Coquimbo Unido durante la temporada 2025. No obstante, las alegaciones albas fueron desestimadas por el tribunal, argumentando que a Correa se le aplicó la pena mínima contemplada en el código, una fecha, pero que el reglamento obligaba a sumar una segunda debido a su condición de reincidente. ¿Qué quiere que le diga? Ya, no hay sanción entonces para Correa y para Vidal después de los dichos, ¿no?, que se habían manifestado a través de redes sociales. Bueno, qué bueno que se quede ahí nomás, ¿no? Claro, ¿eh? Se habla de que por qué Colo Colo no acusó a Marcelo. Ah, pero ya, ¿para qué vamos a seguir con eso? Colo Colo tomó una decisión. Javier Méndez y Matías Fernández no seguirán en Colo Colo el año 2027. Con el título de la Liga de Primera 2026 al alcance de la mano, la gerencia deportiva de Blanco y Negro proyecta la confección ya de la plantilla para el año 2027, mientras Colo Colo afina los últimos detalles para abrochar la estrella 35 en la recta decisiva de la liga. La dirigencia colocolina y la gerencia deportiva comenzaron a trazar las líneas para el proyecto 2027, temporada que tendrá como gran hito el retorno de Colo Colo a la fase de grupos de la Copa Libertadores de América. En esa línea de evaluación, la Comisión de Fútbol tomó las primeras determinaciones de cara al mercado de pases. Según información revelada por Radio ADN, Fernando Ortiz, ya comunicó a la directiva los primeros dos nombres que no estarán considerados para el próximo año, y serían el zaguero Charrúa Javier Méndez y el lateral derecho Matías Fernández. No seguirían en Colo-Colo. La partida del ex defensa de Peñarol responde principalmente a la necesidad de liberar un cupo de extranjero de cara a los refuerzos internacionales que tiene en mente el cuadro de Colo-Colo. Por su parte, Fernández, quien finaliza su vínculo contractual en diciembre, arribó del Independiente del Valle con un cartel de titular, pero terminó cediendo el puesto ante la irrupción de Jason Rojas. Acumuló 15 apariciones, un gol y una asistencia. ¿Qué le parece? A diferencia de los marginados, el cuerpo técnico del Tano dio luz verde para gestionar la continuidad de dos piezas importantes, ¿no? Para él, el atacante Lautaro Pastrán debe seguir, dijo, además del mediocampista Álvaro Madrid. ¿Qué le parece? Bueno, así es la vida, ¿no? Así se manejan las cosas, señoras y señores, con tiempo, ¿no? Para que todo resulte de muy buena manera. Revisemos la programación, ¿no?, que se viene para este fin de semana. La fecha número 22 comienza hoy, viernes 4 de septiembre, en el estadio Terroa Rebolledo del Biobío. Deportes Concepción recibe a las 20 horas con 30 minutos al Deportivo Audax Italiano. Para mañana sábado 5 de septiembre, en el estadio Sausalito, Everton de local recibe a Universidad Católica a las 5:30 de la tarde. También mañana, sábado 5 de septiembre, Estadio Nacional, Universidad de Chile es el local, Coquimbo Unido la visita. El partido arranca a las 20 horas. Nos vamos a la jornada dominical. Domingo 6 de septiembre, en el estadio de La Portada de La Serena, Deportes La Serena recibe como local a la visita Deportes Ñublense. El partido arranca a las 12 horas con 30 minutos. Siempre en domingo, en el estadio del Teniente de Rancagua, O'Higgins local, Unión La Calera de visita. El partido arranca a las 15 horas 3 de la tarde. En el estadio Terroa Rebolledo el domingo, Huachipato hace de local allí para recibir a las 5 de la tarde, nada más y nada menos que a Colo-Colo. Seguimos revisando la fecha 22. También el día domingo, en el estadio de La Cisterna, a las 7:30 de la tarde, Palestino es el local, Universidad de Concepción es la visita. Y para el lunes 7 de septiembre queda programado el partido en el estadio Lucio Fariña Fernández entre Deportes Limache y Cobresal. El lunes este partido arranca a las 20 horas. Nos vamos de inmediato a una pausa comercial en Estelar Edición del Deporte y luego regresamos al 93.5.
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1: Claro que sí, pues ya estamos listos, ¿no? Para comenzar esta segunda parte de esta la edición del deporte. Bueno, queremos saber todo lo que está pasando con el cuadro de la Católica. Nos llega el informe desde la capital, ¿no? De Santiago. Ahí estuvo la conferencia de prensa del técnico Daniel Garnero.
2: Vamos a iniciar entonces esta conferencia de prensa. Le agradecemos a nuestro entrenador Daniel Garnero y la primera pregunta la realiza Sebastián Aguilar de Radio Cooperativa.
3: Daniel, buenas tardes.
4: Buenas tardes.
3: Bueno, ¿cuál es la expectativa para este partido
4: con Everton? Más alto porque no lo escucho.
3: Para el partido con Everton, que de pronto se transformó en un rival directo en la pelea por el Chile 2. Este partido tomó esa connotación debido al buen momento de tanto de Católica como también de Everton de Villanueva.
4: Sí, es eso. Tiene una importancia siempre, obviamente, ir a jugar de visitante. Tiene sus dificultades, pero jugar con un equipo que está muy bien, que viene sacando muchos puntos, con un buen funcionamiento, va a tener una complejidad mayor el partido, así que necesitamos estar bien. Nosotros obviamente confiamos mucho en lo nuestro. Si nosotros estamos bien, podemos no solo contrarrestar lo que proponga el rival, sino adueñarnos del juego, que esa va a ser nuestra intención.
2: Continúa Gonzalo Hermosilla de Radio Sport.
5: ¿Cómo está? Buenas tardes.
4: Buenas tardes.
5: Quiero saludarlo. Bueno, en esa misma línea, como dice mi colega, le pregunta por el rival de mañana, que es Everton de Viña del Mar. Se vienen dos partidos más en condición de forastero, uno por Copa Chile y otro por la Liga Primera. ¿Cómo ha trabajado el plantel para reafirmar también el buen nivel que viene de dos seguidillas de partidos de ganar también en la Liga Local? Todo el éxito, muchas gracias.
4: Sí, habíamos hablado antes del partido con O'Higgins, teníamos tres partidos por delante muy difíciles, con grandes rivales, y que son rivales que van a pelear con nosotros este Chile 2, que es tan importante. Así que necesitamos estar mejor de lo que tuvimos el último partido, porque podemos. Confío mucho en que podamos, estos dos triunfos también nos vienen muy bien en la parte anímica, sabiendo que quizá no fueron nuestros mejores juegos, pero logramos lo más importante, que es el resultado. Ojalá que estos dos próximos partidos obtengamos los resultados con un funcionamiento más acorde a lo que podemos dar nosotros.
2: Mario Palomino de Frecuencia Cruzada.
6: Buenas tardes, Daniel.
4: Buenas tardes.
6: Te quería preguntar por la zona ofensiva de la Católica. Jugadores como Justo Gianni, que viene arrastrando una molestia, Clemente Montes, que se sumó luego de una lesión un poquito más larga, le ha tocado jugar a Diego Corral. ¿Cómo ha sido lidiar un poquito, tanto con la competencia, pero también no poder contar con los jugadores al 100% de su tema físico? ¿Cómo ve la competencia y si ve que hay algún jugador también en las divisiones menores que se pueda sumar a competir en
4: eso? Sí, eso es lo que más nos preocupa cuando no llegamos con el plantel al 100% en cantidad de jugadores, y cuando el futbolista lamentablemente baja un poco el nivel y aparecen estos inconvenientes, ¿no? Porque Clemente estaba bárbaro y lamentablemente en su mejor momento tuvo que parar. Justo venía muy bien y está con este pequeño inconveniente. Entonces estamos tratando de sobrellevarlo de la mejor manera. Obviamente que los buenos niveles individuales ayudan mucho al equipo, y esperamos y confiamos que no solo ellos dos, porque obviamente se nota mucho en la parte ofensiva, todos levantemos un poquito ese nivel individual, que es lo que estamos necesitando.
2: Eduardo Figueroa de ADN.
7: Hola, Daniel. Buenas tardes.
4: ¿Escucha bien?
7: Sí. Perfecto. Quiero preguntarle cómo ha observado usted, como la revista del fútbol chileno, voy a más de un año que lleva acá, un debate que se tomaba en los últimos días en los medios, en el medio futbolístico. ¿Quién es el mejor 9 del fútbol chileno? San Pedro Correa. ¿Cómo lo ha observado usted, esa discusión, que a veces es más lúdica, a veces es más con argumentos? Se ha comparado a los dos delanteros. ¿Cómo lo observa usted ese debate y esa discusión que se ha llevado en los últimos días, sabiendo el historial de San Pedro?

0: lo que he hecho por él también.
1: A mí la verdad mucho esas las comparaciones no me interesan lo más mínimo. Entiendo desde su lado es hasta un juego y entretiene y la gente participa y todos opinan. Son dos excelentes futbolistas. Fernando, ¿qué decir de Fernando para Católica? Es un jugador creo que de los más trascendentales de la historia del club, no de la actualidad. Eso ya lo catapulta a un lugar que está por arriba de la media de cualquier futbolista. Correa es un excelente futbolista, lo conozco del fútbol argentino. Yo no soy de comer lo mismo cuando Messi o Maradona. Esas comparaciones me parecen una estupidez muy grande. Y yo considero que es una manera de jerarquizar el fútbol chileno, captar ese tipo de futbolistas. Que si lamentablemente en el medio local no hay, vos traes de afuera y acertás y traes bien, la liga va a mejorar, la competencia interna va a elevarse. Entonces yo creo que por ese lado es muy bueno eso, y ojalá que se pueda hacer en otras posiciones, ojalá que salgan en la liga local futbolistas de ese nivel, que lamentablemente se le fue quizá a Chile esa camada tan gloriosa que tuvieron, y ese recambio está costando mucho. Yo mirándolo a nivel liga, ojalá que desde acá surjan futbolistas que puedan competir y reemplazar a esto. A eso le va a venir mucho mejor a la liga local.
0: Javier García en cancha.
2: Daniel, ¿cómo está?
1: Muy bien.
2: ¿Qué reflexionaste de la gran cantidad de bajas que ha tenido? Se lo pregunto porque nunca ha tenido plantel completo. Es una cosa de la cantidad de partidos que ha jugado Católica este año, mala suerte a lo mejor, o el constante paso de la cancha sintética a cancha de parque natural en otros estadios. ¿Qué reflexión puede hacer de ahí?
1: No lo llevo para ahí. El análisis, sí. Tuvimos una mala fortuna. Pongo el ejemplo de Panchito Rosell, que venía también un chico que necesita lugar. Teniendo a un jugador como Fernando, cuando empezó a tener un poquito de lugar, le empezaron a pasar cosas. Estaba levantando su nivel, estaba siendo importante en el equipo. El ojo. Una lesión del ojo. Lo paró una lesión del ojo. Después alguna. Sufrimos lamentablemente lesiones y el motivo por el cual un ligamento cruzado se rompe, qué sé yo. Lamentablemente los dos, que sobre todo Tommy y Diego, fueron solos. Y vos me decís, fue por el piso. Uno fue en el sintético, otro fue acá. ¿Ese cambio trae inconveniente? En mi época yo también me rompí el cruzado y no jugué nunca en sintético. Qué sé yo, la verdad que no sabría decir. Veo lesiones en otras ligas que no hay sintético y las lesiones están igual. Son esas cosas que lamentablemente pasan. El no tener el plantel completo fue un tema en momentos muy importantes de competencias muy importantes. Y ojalá que este final, esta recta final del año, del campeonato de la Liga, de la Copa Chile, nos encuentre con un plantel un poco más amplio. Nosotros tuvimos problemas de plantel, no solo porque no se incorporaron y la gente se quedó mucho con eso, sino que lamentablemente no pudimos competir con nuestros mejores jugadores en su mejor momento, en momentos importantes. Y eso, el fútbol tiene esas cosas, a veces te pasa y tenés que bancártela, y por eso uno siempre se respalda en el plantel. Hoy al que le toca estar tiene su oportunidad, que la aprovecha, a veces un juvenil, a veces un muchacho de mayor experiencia que le tocó participar menos y aprovecha las oportunidades. De eso se trata, ¿no? De esa competencia interna que te haga potenciar individualmente a cada uno, y eso produzca un efecto colectivo mayor y mejor, como lo hicimos en gran parte de este año.
0: Belén Hernández de ESPN.
3: ¿Cómo está, Daniel?
1: Muy bien.
3: ¿Le preocupa que más allá de que ya con dos partidos consecutivos con victorias, de que el equipo no esté mostrando el mejor fútbol, y por dónde cree que puede pasar eso? No sé si es un poco de cansancio, porque claro, en el primer semestre se vio un equipo distinto, más allá de que podamos decir de que es un plantel corto, lo que ya hablaban recién, pero en cuanto al futbolístico, que claro, se están quedando con las victorias, pero en cuanto al análisis futbolístico, no es quizás el el protagonismo que quiere que muestre su equipo.
1: Sí, nosotros si analizamos un poco más lo que va del año, cuando mejor estuvimos fue cuando levantamos muchos niveles individuales y la intensidad de juego la llevamos a un nivel más internacional. Competimos en Ecuador, en Brasil, en Argentina, de igual manera o hasta superando en algún momento a los rivales con esa intensidad que a veces se reclama, que hay una diferencia sobre todo con la liga brasileña y con la liga argentina. Lo hicimos bien, lo sostuvimos bien y después nos costó sostenerlo en ese receso que debería haber habido, que nosotros podíamos haber tenido un pequeño desconectarse, al futbolista le viene bien hacer una pretemporada, por más que no sea tan intensa porque los tiempos son más cortos, le hace bien al futbolista y nosotros eso no lo pudimos hacer. En el medio se nos complicó un poco con alguna que otra lesión de un jugador importante y todo eso hizo que no volvamos a tener esos niveles y empecemos a no sacar los puntos que queremos. Y cuando no ganás y no tenés el nivel, el estado de ánimo empieza a afectarse. Entonces una cosa lleva a la otra. Hoy estamos en un proceso de tratar de recuperarnos en todo. El hecho de haber ganado dos partidos seguidos nos viene muy bien. La parte anímica, estamos en eso de querer ese clic que tenemos que hacer desde lo individual para volver a tener esos niveles que tuvimos. Y si lo podemos sostener, obviamente que vamos a tener un final de año muy prometedor y estamos muy ilusionados porque confiamos plenamente que lo podemos hacer, no solo porque lo hicimos, sino porque tenemos un gran plantel, está muy comprometido, sabemos lo que nos jugamos muchas cosas importantes y estamos todos con mucha ilusión.
0: Y la última de TNT con Jorge.
4: ¿Qué tal, Daniel?
1: ¿Cómo andas, Jorge?
4: Hay una gran virtud de este equipo que muchos alababan, incluido, que era convertir mucho de pelota que tenía. Pero los últimos partidos le hicieron también muchos goles de pelota que tenía. Es un factor donde había que hincar el diente, tal vez en estos últimos trabajos, pensando cómo se remonta la tabla y cómo se mejora ese aspecto.
1: Sí, bajamos mucho en eso también. Ofensiva y defensivamente. Ofensivamente dejamos de tener esa seguridad. En nuestro arranque habíamos marcado una diferencia y ahora nos está costando. Ahora, si viene bien el lanzamiento, no entramos del todo bien. Cuando entramos bien, el lanzamiento nos queda corto o pasado. No estamos coordinando algo que es muy importante porque hoy en estos partidos que son tan... Hoy el campeonato chileno, dejando de lado a Colo-Colo, que realmente le gana a todos, los demás, cualquiera le gana a cualquiera. Y la pelota parada termina siendo determinante. El otro día no tuvimos un gran partido, pero nos hicieron dos goles de pelota parada. Y es un montón. La verdad que no es bueno para un equipo que te conviertan tanto. Es algo que tenemos que corregirlo. Y obviamente que en esta semana hicimos mucho hincapié en eso. Ojalá se vean los resultados mañana, sabiendo de que va a ser una herramienta muy importante para los dos equipos, ¿no?
0: Gracias, muchachos.
1: ¿Listo?
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8: Bueno, ya se viene para este próximo domingo, ¿eh? 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La programación es la siguiente: 10 de la mañana, Población Frey se va a medir con tres Marías en categoría senior. 11:30 de la mañana, en todo competidor, Deportivo Los Tilos se enfrenta al Obrero. A la 1:00 de la tarde, el Deportivo Bulle Sur con Real Madrid en serie todo competidor. 14:30, Halcones con el Obrero en categoría senior. Y a las 4:00 de la tarde, la gran final del campeonato de invierno, que la van a protagonizar Unión Central y el Deportivo El Bajón. 4:00 de la tarde arranca la final, ¿eh?, entre Unión Central y el Deportivo El Bajón en todo competidor. 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Vive las finales del fútbol amateur. Bueno, en todo caso, va harta gente igual, ¿eh? Pero una buena cantidad también mira de afuerita. Claro que sí. Dicen que afuerita es más rápido para ir al mar. Claro, porque hace calor, pues. Bueno, y con frío también dicen que van al mar, de toda manera, ¿eh? Claro que sí. La gran final entonces del campeonato de invierno 2026 en su versión 42 se termina este domingo 6 de septiembre. Todo esto es organizado por ANFA Bulnes. ¿Qué le parece? ¿Qué le parece? ¿Ah? La final entonces este domingo. Vamos a conocer también la fecha 24, los de la primera B, que están luchando por subir a la primera A. Esto está comenzando hoy día, claro, dos partidos. Hoy fecha 24 de la primera B, en el estadio Lucio Fariña Fernández, está siendo de local Santiago Wander ante Deportes Iquique. Están en el segundo tiempo y el equipo wanderino gana por 1-0. Nos vamos al estadio fiscal de Talca, donde el equipo del Ranger de Talca se está enfrentando a Deportes Temuco. Están en el segundo tiempo y el marcador dice el local Ranger de Talca 1-0. Nos vamos a otro partido que va a jugarse luego, ¿no? Claro que sí. Sería el de Puerto Montt con Curicó. Puerto Montt Curicó arranca este partido, sí, 20:30 en el estadio Chinquihue. Puerto Montt local, Curicó la visita, 8:30 de la noche. Nos vamos a la jornada sabatina 5 de septiembre en el estadio municipal de San Bernardo. Magallanes va a recibir a la visita a Unión San Felipe, partido que arranca mañana sábado a las 12:30. Seguimos con la jornada sabatina en el estadio Joaquín Muñoz García. Hace de local Santa Cruz para enfrentar o recibir allí a la Unión Española. El partido en Santa Cruz arranca a las 3 de la tarde. Siempre en jornada sabatina, en el estadio Lucio Fariña Fernández, San Luis de Quillota va a recibir a las 5:30 de la tarde de la jornada sabatina a Deportes Cobreloa. Y el último partido de la jornada sabatina lo van a protagonizar en el estadio Carlos Ondirbon de Arica. San Marco de Arica va a recibir la visita de Deportes Copiapó. Ese partido mañana sábado arranca a las 20:00. Y el último compromiso se va a jugar el día domingo 6 de septiembre en el estadio Calvo y Bascuñán. El Deportivo Antofagasta va a recibir la visita de Deportes Recoleta. Este partido entre Antofagasta y Recoleta se juega el domingo 6 de septiembre y arranca a las 12:00, ¿eh? 12:30. 12:30 va a arrancar ese partido allá en el Calvo Bacuñán de la ciudad de Antofagasta. Que salga todo bien ahí nomás a la primera vez, ¿eh? Hay varios equipos con la esperanza, pues, de subir, de volver arriba algunos, ¿no? Le ha costado bastante, sí, a un buen grupo, a un buen grupo de clubes deportivos, que le ha costado una barbaridad poder volver al fútbol profesional chileno, a la arriba, a la liga de primera división. Bueno, Colo Colo enfrenta a Huachipato, y hay tremendos comentarios por algunas cosas que se han dado a conocer, Dice Colo Colo, ya tiene árbitro ante Huachipato, el polémico historial que inquieta a los colocolinos. La Asociación Nacional de Fútbol Profesional designó a Gastón Philippe para dirigir el duelo de Colo Colo por la fecha 22 de la Liga de Primera División. Colo Colo afina los últimos detalles para visitar a Huachipato en un partido clave para mantener el liderato de la Liga de Primera. A pocos días del encuentro, la Asociación Nacional de Fútbol Profesional confirmó el equipo arbitral que va a impartir justicia. La comisión de árbitros designó a Gastón Philippe como juez principal del compromiso. Una elección que llama la atención en Macul a algunos polémicos antecedentes del árbitro con el Colo-Colo, con el cacique, ¿no? Uno de ellos ocurrió durante la Copa Chile 2025, en el duelo frente a Deportes Limache. Claudio Aquino recibió una infracción dentro del área y el árbitro Gastón Philippe decidió no cobrar como penal. Ese mismo año, el árbitro había sido designado para trabajar en el VAR del encuentro entre Colo-Colo y la Católica, pero posteriormente la NFP decidió reemplazarlo. El antecedente más reciente ocurrió el 13 de mayo de este año, cuando Gastón Philippe dirigió la derrota por 1-0 de Colo-Colo frente a Coquimbo Unido por la Copa de la Liga. Ay, ay, ay, que hay antecedente, ¿no? Aquella jornada terminó con Fernando Ortiz expulsado y el técnico Albo posteriormente cuestionó el arbitraje. Dijo: le expresé al árbitro que para mí un juez de primera debe tener carácter, tomar decisiones en el momento. Ortiz también aseguró que nunca insultó al árbitro. Hubo muchas equivocaciones, corroboran o no, nunca le falté respeto ni lo insulté. Gastón Philippe tendrá como asistentes en este partido entre Colo Colo y Huachipato a Alejandro Molina y Manuel Marín, mientras Manuel Vergara será el cuarto árbitro. En el VAR estará Piero Massa, acompañado por Exxon Cisterna como ayudante del VAR. Ay, ay, ay. No me gustaron para nada. No me gusta el árbitro en el VAR, Piero Massa. En el último partido frente al elenco penquista tuvo Piero Massa. ¿Y qué pasó? Con el penal llegó, lo cobró el árbitro y del VAR nos dijeron absolutamente nada. Son cosas del destino. Ay, ay, ay. Ay, ay, ay. Ya me imagino, ¿no? ¿Cómo va a estar este partido? Ya me imagino. Seguramente los dirigentes de Colo-Colo algo habrán dicho con anticipación. Claro. Para, bueno, por algo la prensa también lo destaca. Porque si pasa algo, esto ya fue advertido por la prensa. Ay, ay, ay. ¿Qué le vamos a hacer, amigos? Nos vamos a una pausa. Hagamos una pausa, un corte comercial y luego regresamos al 93.5.
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8: Claro que sí, pues amigo, hemos llegado ya al término del programa por esta jornada, de día viernes 4 de septiembre. Muchísimas gracias, amigo, por estar en la sintonía de la Radio Camelia 93.5. Un abrazo para todos y feliz fin de semana. Buenas noches.
14: El programa de información del deporte llega a su fin en el día de hoy. Termina aquí Estelares del Deporte, donde equipo técnico y humano, más voces que trascienden, les informaron de todo lo referente al deporte local, regional, nacional e internacional. Usted revivió intensamente las mejores jugadas de las diferentes disciplinas deportivas, donde en fútbol les llevamos principalmente las informaciones de